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1: Con esa canción,
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Cielo María, la hija de José Jorge Monsalvo. ¡Vaya! 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

0: más. 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
1: Bendiciones a esta hora. ¿Qué tal a todos ustedes? Le damos la bienvenida a este programa de sanaciones y curaciones. Existen dos tipos de personas que sufren entre todas las personas que están sufriendo. Usted que me está escuchando es una de ellas. Existen dos tipos de personas que sufren. Las personas que sufren, pero no hacen nada. ¿Saben por qué no hacen nada? Porque su sufrimiento todavía no ha sido demasiado. Su sufrimiento todavía no ha llegado al punto de hacer que ella reaccione. Entonces ella sufre, se lamenta, llora, se queja, reclama de Dios, reclama de la vida, reclama de la suerte, pero no hace nada más que esto y soporta el sufrimiento. Y existe aquella persona que es la segunda y ella sufre, pero ella ya llegó al límite del sufrimiento. Esa persona, la segunda, ella sufre, dice así: no, ya basta, ya no quiero seguir sufriendo más, no voy a seguir sufriendo más. Esta segunda persona es la que toma una actitud. Esa segunda persona es la que está en busca de una oportunidad para poder dar un basta, para poder colocar punto final a su sufrimiento. ¿Cuál de las dos personas ha sido usted? ¿La que sufre, llora, se lamenta, reclama, murmura, pero está allí, con los brazos cruzados? ¿O usted es de las personas que dice: no, Maestro Jesús, ya, ya basta, abuelo sanador, de tanta angustia, de tanto sufrimiento, ya basta de tanto dolor, ya basta de esta mala suerte? ¿Por qué? Porque su sufrimiento no ha sido apenas un dolor, su sufrimiento no ha sido apenas una enfermedad, su vida, toda su vida ha sido de sufrimiento. 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Usted puede ser víctima de un maleficio y aún no lo sabe. Aquí nosotros le mostramos a usted resultados de personas que llegan de una forma u otra a la Casa de Autosuperación Gregoriana y salen de otra muy distinta. Usted que padece con malestares, dolores constantes, depresión, miedo, sus caminos están cerrados y usted ya no sabe qué hacer, usted necesita entrar en el círculo del fuego, el mayor y más grande círculo de oración a través de la energía milagrosa de San Próspero, del Espíritu Santo y especialmente del siervo de Dios José Gregorio Hernández. Ya saben, hermanos espirituales, si bien hay momentos en que nos encontramos atados y como en un cuarto sin salida y nos sentimos abandonados, son momentos también en los que debemos meditar con cabeza fría, buscar, analizar dónde está el problema y cómo, consultando a alguien de nuestra entera confianza, la forma de mejorar sin herir a los demás. Amables oyentes, lamentablemente todo lo que comienza tiene su final. La invitación para un próximo programa, los dejo con el paquete del kit de la salud. Dios los bendiga.
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Muy buenos días a todos nuestros amables oyentes que a esta hora de la mañana nos escuchan y nos sintonizan en este su maravilloso programa Un Minuto con su Salud a nombre de la Casa del Marañón Verde. 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Mis queridos oyentes, y como siempre, recomendaciones y más recomendaciones para que vivas con una mejor calidad de vida. Bueno, el día de hoy estaremos hablando de aquellas personas que tienen venas varices, piernas cansadas, que trabajan mucho tiempo de pie, que sufren mucho de calambres, de arañitas en las piernas, todo lo que tiene que ver en el sistema circulatorio de la cintura hacia abajo, de la cintura hacia abajo. Tenemos un producto muy espectacular denominado castaño de indias en gel. Se aplica de las rodillas hacia abajo, en las piernas y por debajo de los pies, y se deja allí para que él mismo, la piel lo absorba y inicie el proceso circulatorio. También el consumo de jarabe de castaño de indias. Tenemos un jarabe espectacular de un laboratorio que trae una concentración, mejor dicho, al 100%, una concentración de esta planta macerizada. Macerización a 9 meses de macerización, por eso es que bota lo máximo y es excelente en este problema de venas varices, piernas cansadas, trabajar mucho tiempo de pie, arañitas y todo lo que tenga que ver con la mala circulación de las piernas. Jarabe de castaño india es una cucharada 3 veces al día y el gel aplicado de las rodillas hacia abajo, por debajo de los pies, encima del pie, y verá esos grandes resultados. Va a descansar, se va a relajar, va a activar circulación. También esto también se le recomienda una buena alimentación. Cuando están sucediendo estos casos es porque la persona está, digámoslo así, se está alimentando mal. ¿En qué sentido de alimentando mal? Está consumiendo mucha grasa, mucho frito, está consumiendo mucha harina, la harina, el pan, todo eso se convierte en azúcar, ¿oyó? Gaseosa, y entonces pues prácticamente el azúcar es el nuevo mal de este nuevo milenio, es el daño más grande que le puede hacer a usted, a su cuerpo, a su salud, el azúcar, y las harinas se convierten en azúcares, ¿oyó? Las frituras también, procuren todo hacerlo sancochado y asado para que ustedes vean cómo les cambia la calidad de vida, al menos consumo de carne, porque la carne también tiene mucha toxina y frena el sistema circulatorio. Sí, la carne hay que consumirla, pero en menos cantidad, una vez por semana. 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
2: En la radio de ahora es la hora de las noticias, informaciones, crónicas, comentarios, notas de interés, apuntes históricos. Hora también del primer café del día que nos trae don Alberto. Aquí está sirviéndolo y repartiéndolo un delicioso café tuchinero, por supuesto, tenía que ser.
3: Y no es Alberto Linero.
2: Dios bendiga,
3: Alberto.
2: Alberto tuchinero. No, este hombre es maravilloso. Sí, señor. La mesa de trabajo ya está lista con Samir Cure y Lorenzo Gutiérrez. En sus manos, botones, perillas, palancas y otros dispositivos necesarios. Se pusieron las gafas y todo eso. Y frente a ellos, tableros luminosos. La señal indica que todo está 100%. Para que ustedes nos escuchen muy bien y nos vean, además en las pantallas a través de Facebook, YouTube y las diferentes aplicaciones en las que estamos. Dios los bendiga grandemente, hemos orado para ustedes, para que el Señor los ayude en todo y responda sus oraciones. En breve nos acompañarán Carlos Pastrana y Valerio Julio Villalobos en la sala de redacción ayer en Arango. Por ahora, frente a los micrófonos estamos mi amigo, casi hermano, Carlos Bula, quienes habla Alejandro Ruto Martínez. Carlos, bienvenido.
3: Profe, buenos días. Y eso de mano me sonó muy bonito, profe. Claro que sí, somos hermanos. Claro,
2: es que yo estoy compitiendo con Rafa Peñalosa. ¿Quién es mejor amigo de usted? Pero Rafa me va ganando.
3: No creo. Sí, tengo Rafa una relación con usted y tengo años. Estaba conociendo el primer día que yo llegué aquí a Maicao, hemos tenido un referente allí.
2: Rafa es otro hermano mío también.
3: Sí,
2: no se preocupe.
3: Todos somos hermanos.
2: Sí, así es.
3: Pues, sí, profe, dándole gracias a Dios por este nuevo lindo amanecer, esta mañana fresca que hoy tenemos en Maicao y en La Guajira. Y dándole gracias a Dios y a toda esa gente que me escucha hasta ahora, profe. A todos los oyentes.
2: Sí. De verdad que sí. Para todos ellos, nuestro abrazo fraterno y agradecimiento por habernos escogido. Vamos entonces con los titulares, ¿le parece?
3: Sí, profe. Claro, sí.
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3: A las 5:34 minutos le comentamos que la alcaldía de Maicao establece tarifas unificadas para la venta de agua y anuncia acciones legales ante captaciones clandestinas. La gobernación de La Guajira promueve forrajes milagro para afrontar los efectos del Niño en el sector ganadero. Gobierno busca destrabar proyectos de energía renovable en La Guajira para impulsar el desarrollo del Caribe colombiano. Consejo de Estado ordena revisar tarifas y pérdidas en facturas de energía eléctrica en la región Caribe. Minas impulsa proyectos renovables en La Guajira por 2.500 millones de dólares. Accidente vial en Riohacha, Maicao deja varias personas heridas. Gobierno y autoridades revisan avances de la sentencia T-302 en Riohacha. Maicao reúne a parteras guayú y entidades de salud para fortalecer la atención materna. Arroceros de La Guajira rechazan propuestas de sustituir cultivos por marañón. El grupo armado rechazó las propuestas, órdenes de cierre y planteó someterse a la justicia. Estas y otras informaciones estaremos desarrollando en nuestra presente emisión. Hasta ahora son las 5:35 minutos en Colombia.
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0: Ah, qué tristeza amanecer un día como hoy con esta noticia del fallecimiento de Piero, gran representante de la canción social en Latinoamérica. Piero, de verdad, es cantante que nos enamoró con su música. Aquí estamos escuchando su canción más emblemática, la más conocida. Muchas otras también, pero esta tal vez es un himno para el Día del Padre, para dedicarle a papá, en fin. Piero Antonio Franco de Benedictis, él nació el 19 de abril de 1945 en Gallipoli, Italia, en la región de Apulia. Llegó a Argentina cuando apenas tenía 3 años, se vino con su mamá y su hermana para Argentina. Allí en Banfield los esperaba su papá. Después vivieron en Río Negro, también Argentina, en Allen. Quiso ser cura, fue al seminario por un tiempo. Entró para ser sacerdote, pero en 1964 llegó a la televisión en remates musicales y arrancó su carrera musical. Los mismos sacerdotes lo ayudaron para que iniciara su carrera musical. Hizo una gran dupla con José Cherkasky en 1968. Lo conoció y formaron una dupla que dio origen a sus grandes éxitos, y de ahí salió Mi Viejo en 1969, autoría de José Cherkasky, la letra, y luego la composición por parte de Piero. La canción protesta fue su fuerte, la hizo en Argentina y también en el exilio. En los 70 se volvió voz de la canción social con Para el pueblo lo que es del pueblo y que se vayan ellos. Tras el golpe militar del 76 tuvo que exiliarse en España y luego vivió en Colombia. Tuvo un gran legado de paz, creó la Fundación Buena Onda para niños y adolescentes, y su canción Mi Viejo entró al Salón de la Fama de Latin Grammy con más de 500 versiones grabadas. La grabó Vicente Fernández, por ejemplo, Nicola Di Bari, en fin. Muchos cantantes famosos cantaron Mi Viejo, pero ninguna versión tan linda como esta que estamos escuchando.
1: Así es, profe, déjame otros datos. Fue autor y cantautor argentino de canción social, trova y rock. También tenía la nacionalidad colombiana desde 1994. Y en su producción artística destaca la canción de temática social y pacifista. Durante años recorrió el continente americano. A veces visitó algunos países de Europa y ciudades de Estados Unidos, realizando recitales con distintas bandas de acompañamiento.
0: De sus canciones más duras en la protesta, Los Americanos.
2: Y nacen convencidos que no hay nadie en el mundo que sea más importante que los americanos. Napoleón para ellos fue un señor italiano que organizó la cosa sin americano.
0: Yo no creo que Piero tenga visa americana con esta canción que se escribió dedicada a los americanos. Otra es Las cosas que pasan. Se sentó en un bar de Buenos Aires en la puerta a ver pasar a Argentina y a describir cómo era esa Argentina de la dictadura militar, cómo pasaba el uno, cómo pasaba el otro. Y nos deleitó con una canción que se llama precisamente Las cosas que pasan. Ah, mire, esa es De vez en cuando viene bien dormir.
3: De vez en cuando viene bien dormir.
0: Es hermosa. Búsqueme Llegando Llegaste, esa sí es romántica. Llegando Llegaste, ¿sabes?
1: Llegando Llegaste.
0: Sí, sí, sí. Llegando Llegaste es romántica, es así, dedicada al amor, al romance. Que también tuvo varias canciones dedicadas al romance, aunque lo fuerte de él fue lo social.

0: Oye, hay palabras muy, muy porteñas, oye. Hacerte la rata con el pibe de la vuelta. O sea, lo que aquí decimos echarse la leva, ¿no? Allá le dicen echarse, hacerse la rata.
1: Hacerse la rata.
0: Volarse de clase. Cuando estaba enamorado con una piba. ¿Quién es una piba? Bueno, una niña, una jovencita. Así como pibe es para masculino, piba para femenino. Palabras porteñas que utilizan en sus canciones. Estamos de duelo, los amantes de la música de Piero. Pero bueno, es lo vital. Tenía 81 años, estaba enfermo desde hace algunos días y ayer su familia hizo el anuncio que la verdad no nos hubiera gustado escuchar. Piero ha hecho el viaje definitivo hacia el cielo. Hay una, vaya buscándome esa que le, esa de los niños.
2: ¿Sabes? Pasar y pasar.
0: Ah, no, esa es las cosas que pasan.
2: Pasa un cartero en bicicleta con telegramas color violeta, un patrullero de la policía que busca un chorro hace 15 días. Pasa el lechero con cara de nada vendiendo leche contaminada, y un escribano serio y cerrado tirándole besos a un abogado. Pasa un político con paso corto, añorando el Congreso con aire absorto. Pasa un vampiro buscando una mina, pero lo violan pasando la esquina. Pasa el verdugo con su picana y al tiempo que pasa me mira con ganas.
0: Parece un recital. Sí, sí, sí. Vea lo que dice.
2: Pasan dos tuercas corriendo picadas, se cruza una vieja y la hace pomada. Pasan los taxis y los colegios.
0: No, qué belleza.
2: La secretaria.
0: Pasa una señora con traje escotado, un cura la sigue y cae en pecado.
1: Cae en pecado. Es decir, no, le escribió cada persona.
0: Sí, le escribió a toda, a Buenos Aires. Buenos Aires entero pasa por ahí al frente de él y él está en un bar ahí viendo a Buenos Aires pasar. Pero Buenos Aires se parece mucho a Colombia o a cualquier ciudad latinoamericana. Así que esa canción nos gusta tanto. Bien, comienza la era post-Piero.
1: Post-Piero.
0: Afortunadamente nos quedan sus canciones, sus videos y todo lo demás. Y seguiremos disfrutando de su música, aunque no de su presencia física. Estuvo en Riohacha, ¿oyó? Hace como 9 años lo trajeron a un concierto en Riohacha. Fue lo más cerca que estuvo de nosotros. Y hay un libro enorme sobre su biografía. Cómo le tocó salir corriendo de Argentina porque lo iban a meter preso, en fin. Y la creación de Buena Onda, que era su fundación, digamos.
1: Voto por la paz.
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0: Que muchachos, ustedes nos perdonarán, queridos oyentes, queridas oyentes, nos perdonarán, pero no podíamos dejar este día que pasara desapercibido. Ha muerto Piero, ha regresado a la casa del Padre Celestial. Quería mucho a Colombia, varias veces vino, incluso en cierta ocasión le impidieron que cantara. No lo dejaron cantar porque sus canciones tenían un mensaje bastante fuerte. En otras ocasiones lo condicionaron. Lo condicionaron a que sí, usted puede dar el concierto, pero esta y esta y esta otra canción no la puede cantar. Y entonces él prefería no hacer el concierto porque dijo, ¿cómo voy a hacer mi concierto sin esas canciones que son las que la gente me va a pedir?
1: Totalmente.
0: Pero en el año 94 el país reconoció su amor por Colombia y le entregaron pasaporte colombiano. Piero era colombiano.
1: Sí, pero
0: se nacionalizó en 1994. Tenía tres nacionalidades. Era italiano de nacimiento, argentino por su crianza y su corazón. Siempre estuvo en Argentina. Era hincha del Banfield. Allá fue el primer barrio donde llegó en Buenos Aires. Y después la ciudadanía colombiana. Quiso mucho, mucho a nuestro país e incluso vivió algún tiempo en Colombia.
1: Y deja cuatro hijos y su esposo era María Laura Lampreave Mariana.
0: ¿Ah, sí? Usted está bien dateado sobre Piero. Yo no sé por qué, en los años 80 siempre vendían los long play de Piero con los de Leonardo Fabio juntos. O sea, no era mezcla de canciones, ni ellos eran socios ni nada de eso, no, pero las casas disqueras, a lo mejor ambos trabajaban con la misma casa disquera y salían los long play, canciones de Piero y canciones de Leonardo Fabio. Aquí uno compraba los cassettes, salían lo mejor de Leonardo Fabio, lo mejor de Piero. Entonces imagínense lo felices que éramos escuchando a estos dos grandes de la canción argentina, dueños de, que le digo yo, de la simpatía de toda la juventud de los años 80, de los 70 y de los 80. Ya Leonardo Fabio se había ido antes, hoy se nos va Piero. De esos titanes nos queda Roberto Carlos, ¿no?
1: Roberto Carlos,
0: que también está bastante entrado en años, pero todavía está dando lidia, como se dice popularmente.
1: Rafael también.
0: Hay muchos, sabe. Yo me llamo, gana siempre el que representa a Roberto Carlos, sí, que esa música es hermosa. A Rafael le están haciendo una serie en
1: una este serie, día, sí señor.
0: Cantante español. Ya se despidió José Luis Perales, el Puma, que era de esa el época Puma. También. Bueno, cuando la balada y era el género musical más importante del mundo.
1: Mire, profe, también él estuvo en diferentes casas discográficas, estuvo en la CBS, en la RCA y en EMI.
0: Sí.
1: Sí, señor, tres casas disqueras.
0: Fíjese usted. Creo que ahora va a haber una segunda ola de Piero, ¿sabe? Esto suele pasar.
1: Sí, señor.
0: Esas canciones de él van a ser remasterizadas seguramente y se va a poner de moda en las emisoras. No sé si habrá una emisora hoy en Colombia y en Latinoamérica que no ponga las canciones de Piero a lo largo de todo el día. Piero Franco de Benedictis, nacido en la región de Apulia, en Italia, quien falleció ayer en Argentina.
1: Y estuvo un Grammy en el año 2007, entró al Hall de la Fama.
0: Ah, su canción entró al Hall de la Fama también.
1: Señor.
0: Viejo, mi querido. Ah, tremendo, ¿ah?
1: Señor.
0: Se quebranta uno, de verdad. Uno cree que las personas a las que quiere son eternas y fíjese, cualquier día la vida nos sorprende porque Dios dice, ¿no? Eterno solo soy yo y a este señor me lo traigo.
1: Me lo traigo para que me cante aquí.
0: Y ya, ahora se nos fue Piero. Afortunadamente la tecnología permite que nos queden sus canciones. 5 de la mañana, 49 minutos.

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2: Vamos entonces a iniciar este viaje maravilloso que hacemos a través de las diferentes etapas del tiempo. La máquina se posa inicialmente en Calcedonia, eso es cerca de Estambul, Turquía.
3: En ese tiempo se reunió uno de los concilios fundamentales del cristianismo antiguo, convocado por el emperador Marciano. Sus deliberaciones fijaron una formulación doctrinal sobre la naturaleza divina y humana de Jesucristo y tuvieron profundas consecuencias para la historia de las iglesias cristianas.
2: Eso fue en el año 451. Damos un salto en el tiempo y pasemos al año 1200. Estamos en Londres, Inglaterra.
3: Sí, señor. Isabel de Angulema fue coronada reina consorte junto a su esposo, el rey Juan de Inglaterra. Su trayectoria quedaría ligada a las luchas dinásticas que marcaron la política inglesa y francesa del siglo XIII.
2: Vamos ahora a 1582, un 8 de octubre que desapareció del calendario.
3: España, Portugal, territorios italianos y otros países que adoptaron inmediatamente la reforma gregoriana. En esos territorios, el jueves 4 de octubre le siguió el viernes 15. Por ello, el 8 de octubre de 1582 nunca existió allí, consecuencia de la reforma impulsada por el Papa Gregoriano XIII para corregir el desfase del calendario juliano.
2: ¿Cómo le parece? El Papa dijo, se acabó el calendario juliano, vamos con un nuevo calendario. El 4 de octubre, al día siguiente, va a ser 15 de octubre. Entonces usted se acuesta el 4
3: y después el 15
2: y se levanta el 15.
3: ¿Y
2: 11 días que desaparecieron?
3: ¿Qué pasa, güey?
2: ¿Y qué tal que usted hubiera tenido una cita el 8 con la novia, una cita el 9? Entonces, ¿a qué hora iba a ser usted esa cita si ese día desapareció? Curiosidades,
3: sí, señor,
2: de la historia. Vamos a 1821, creación de la Marina de Guerra del Perú, en Lima, Perú.
3: El gobierno del general José de San Martín estableció las bases de la Marina peruana durante el proceso de organización del nuevo Estado independiente. La fecha quedó incorporada a la tradición histórica naval del Perú.
2: Estamos ahora en 1856, incidente del Arrow, lugar cantón actual Guangzhou, China.
3: Autoridades chinas abordaron el Arrow, embarcación de propiedad china que había estado registrado en Hong Kong, y arrestaron a varios tripulantes. Gran Bretaña utilizó el incidente como detonante de la crisis que desembocó en la Segunda Guerra del Opio.
2: Vamos a 1862, batalla de Pierreville, Kentucky, Estados Unidos.
3: Ejércitos de la Unión y de la Confederación liberaron la principal batalla de la Guerra Civil estadounidense ocurrida en Kentucky. Aunque el resultado táctico fue disputado, la retirada confederada dejó el Estado bajo control de la Unión.
2: 1871, comienza el gran incendio de Chicago, Illinois, Estados Unidos.
3: Un incendio iniciado durante la noche arrasó amplias zonas de la ciudad durante dos días. Murieron alrededor de 300 personas y más de 100.000 quedaron sin hogar en una de las grandes catástrofes urbanas estadounidenses del siglo XIX.
2: Vamos a 1871, incendio de Peshtigo y zonas vecinas de Wisconsin, Estados Unidos.
3: La misma noche del incendio de Chicago, un gigantesco fuego forestal devastó comunidades de Wisconsin con más de 1.000 víctimas. Está considerado el incendio forestal más mortífero registrado en la historia de Estados Unidos.
2: 1879, combate naval de Angamos, lugar frente a Punta Angamos, costa de Bolivia, en 1879, actualmente Chile.
3: Durante la Guerra del Pacífico, fuerzas navales chilenas capturaron al monitor peruano Huáscar. En el combate murió el almirante peruano Miguel Grau, una de las figuras más reconocidas de la historia naval latinoamericana.
2: 1895, asesinato de la emperatriz Millegong Seong en Seúl, Corea.
3: La reina Min, posteriormente conocida como emperatriz Min Gongseong, fue asesinada durante una incursión organizada por elementos japoneses y colaboradores coreanos. Su muerte agravó la lucha por la inflación sobre Corea.
2: Vamos a 1912, Montenegro declara la guerra al Imperio Otomano en Cetinia, Reino de Montenegro.
3: Montenegro abrió las hostilidades contra el Imperio Otomano, anticipándose a sus aliados balcánicos. La acción marcó el comienzo de la Primera Guerra de los Balcanes, conflicto que modificó profundamente el mapa del sudeste europeo.
2: 1918, Alvin York protagoniza una célebre acción en la ofensiva de Meuse-Argonne de Châtel-Chêcherie en Francia.
3: El soldado estadounidense Alvin Short encabezó una acción en la que su pequeño grupo capturó numerosos soldados alemanes. La hazaña lo convirtió en uno de los militares estadounidenses más conocidos de la Primera Guerra Mundial.
2: 1956, Don Larsen lanza un juego perfecto en la Serie Mundial, lugar Yankee Stadium de Nueva York, Estados Unidos.
3: El lanzador de los Yankees retiró consecutivamente a los 27 bateadores de los Brooklyn Dodgers. Sigue siendo el único juego perfecto de la historia de la Serie Mundial de Béisbol.
2: Una de las más grandes hazañas del deporte en general y del béisbol en particular. Juego perfecto en donde el pitcher no permite ni siquiera un hit. 1967, captura del Che Guevara en Bolivia, quebrada del Yuro cerca de La Higuera, Bolivia.
3: Ernesto Che Guevara fue herido y capturado por tropas bolivianas después de un enfrentamiento con la guerrilla que dirigía. Al día siguiente fue ejecutado en la escuela de La Higuera.
2: Vamos al año 2005, terremoto de Cachemira con especial impacto en el norte de Pakistán.
3: Un terremoto de magnitud 7.6 devastó amplias zonas máximas a Muzaffarabad y Balakot. El desastre causó decenas de miles de muertes y provocó miles de deslizamientos de tierras.
2: Decenas de miles de muertos, oígase bien.
3: Decenas de miles, señor.
2: Sí, señor. Nacimientos. 1991, en Villavicencio, Meta, nació Lina Tejeiro.
3: Actriz colombiana que alcanzó popularidad desde su participación en Padres e Hijos. Posteriormente, ha trabajado en distintas producciones de televisión y plataformas digitales. Nació en Villavicencio el 8 de octubre de 1991.
2: Fallecimientos. En 1927, Ricardo Guiraldes, en París, Francia.
3: Escritor argentino, autor de Don Segundo Sombra, una de las novelas fundamentales de la literatura argentina. Murió a los 41 años, apenas un año después de publicar su obra más famosa, que había convertido la vida rural de La Pampa en materia literaria.
2: Celebraciones del 8 de octubre. Hoy es el Día Mundial de la Visión. En el ámbito internacional se celebra este día.
3: Así es, profe. Se celebra el segundo jueves de octubre en 2026. Corresponde al 8 de octubre. La jornada busca llamar la atención sobre la salud ocular, la prevención de la ceguera y el acceso universal a los servicios de atención visual.
2: Hoy también es el Día Mundial de la Dislexia.
3: La jornada busca aumentar el conocimiento sobre la dislexia y promover una mejor comprensión de las dificultades de aprendizaje relacionadas con la lectura y la escritura. En 2026 se conmemora el 8 de octubre.
2: También es el Día Internacional de la Podología.
3: Así pues, la fecha busca destacar la importancia de la podología en la prevención, diagnóstico y tratamiento de las enfermedades y alteraciones de los pies. En 2026 corresponde al 8 de octubre.
2: Oígame, los pies tienen su especialista.
3: Vea.
2: El podólogo.
3: El podólogo.
2: ¿Cómo le parece? Porque los pies sufren algunas enfermedades. Sí. Mira, hay una que se llama plantar. Es que un espolón que le molesta mucho a uno la planta de los pies. Están los callos, los guanetes, los uñeros, en fin, enfermedades de los pies que tienen su profesional. 5 de la mañana, 59 minutos.

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7: 6:05. Ayer se efectuó la reunión que habíamos mencionado entre el alcalde y el gremio de los carrotanques, Asociación de Distribuidores de Agua de Maicao. Fue una reunión bien prolongada en el Colegio San José, en la que se discutió el tema de la distribución de agua a través de estos vehículos. Recordemos que esto tiene su contexto. Primero el alcalde suspendió la venta de agua a los carrotanques, los convocó a una reunión ayer miércoles se reunieron y se llegó a algunas conclusiones relacionadas con este hecho. Parte de las conclusiones tienen que ver con el nuevo costo del llenado para los carrotanques, que pasa de 14.500 a 0 pesos durante un tiempo, un subsidio que le van a dar para el combustible, y ellos se comprometen a cambio a rebajar el precio de lo que cuesta un carrotanque y de lo que cuesta la lata. Es más o menos los acuerdos después de una prolongada reunión que se interrumpió varias veces, ¿no?
8: Sí, señor.
7: Se interrumpía, comenzaba, se iban a dialogar las partes por allá y debajo del palo de mango, después volvían, en fin. Pues, Carlos Bula
9: usted estuvo, lo ha dicho, profe. Se iban por allá, por debajo del palo de mango, se reunían, otros llegaban, pero salió otro grupo y se reunía por allá porque estaban en desacuerdo con algunas de las peticiones.
7: Y entre ellos mismos no estaban totalmente de acuerdo.
9: No, señor.
7: Eso.
9: No estaban de acuerdo. Entonces, algunos decían, los que no están afiliados a la cooperativa, decían que no, que ellos llevaban tiempo diciéndoles a la cooperativa que los afiliara, pero que no los dejaban ingresar, porque, pues, ya eso sí.
7: Ya hay ciertas disputas internas, sí, señor, pero hay gente que está por fuera de la asociación. En fin, normal en todos los gremios. Entonces, usted que estuvo desde el principio al final, cuénteme.
9: Le cuento que eso fue hasta las 3 de la tarde.
7: Desde las 9 de la mañana
9: desde hasta las 9 de la mañana tarde. Hasta las 3 de la tarde, porque no se colocaban de, pues, no se colocaban de acuerdo la Asodizán, los irregulares, los presidentes de juntas, que también estuvieron presentes y estuvieron dando algunas ideas. Pero en fin, el relato es lo siguiente: luego de una reunión con representantes de Asodizán, líderes comunales y sociales, además del gerente regional de Agualia, el alcalde Miguel Felipe Aragón González anunció un acuerdo tarifario unificado para la venta de agua potable mediante carro tanques como respuesta a la crisis de abastecimiento que enfrenta el municipio. La medida se adoptó tras la suspensión temporal de la venta de agua por parte de Agualia y busca establecer precios únicos para evitar cobros excesivos a los usuarios. De acuerdo con el anunciado por la administración municipal, un viaje de carro tanque con capacidad de 10.000 litros tendrá un costo de 115.000 pesos. Escuchen bien, 115.000 pesos un carro tanque de 10.000 litros, mientras que la lata de agua se comercializará a 400 pesos. La tarifa tendrá carácter provisional durante octubre. La alcaldía también publicará una tabla oficial de valores y habilitará un mecanismo para recibir denuncias de ciudadanos y presidentes de juntas de acción comunal. El municipio reconoce que el acuerdo es una medida transitoria frente al déficit histórico de agua. Maicó requiere alrededor de 600 litros por segundo, mientras que actualmente recibe cerca de 200 litros por segundo a través de la línea de conducción desde Carraypía.
7: Bien, tenemos en línea a la representante de Asodizán, Asociación de Distribuidores de Agua de Maicao, o sea, el gremio de los carrotanques. Y con ella vamos a dialogar sobre los resultados de esta reunión de ayer. Señora Liliana Reverol, muy buenos días, ¿cómo amanece?
8: Buenos días, profe, bendiciones para todos y toda la audiencia pública que nos escucha en esta hermosa mañana.
7: Amén. ¿Qué lectura le hace usted a los resultados de la reunión y a los acuerdos a los cuales nos acabamos de referir?
8: Sí, totalmente. Ustedes acabaron de mencionar precisamente en la mesa técnica, pues se concluyó esas decisiones. Es temporal, solamente hasta el mes de octubre va la medida. Y ya, pues, revisaremos nuevamente cómo va el comportamiento de los caudales y cómo estará el comportamiento frente a la situación que vive el municipio de Maicao frente a la crisis del agua.
7: Perfecto. Entonces, es como una medida que se va a monitorear. Se va a estar mirando la medida, los resultados.
8: Sí.
7: Perfecto. Bueno, hay dos escenarios posibles. El primer escenario es el más optimista. Supongamos que todo se arregla, que empieza a llover, que el caudal aumenta, que hay agua. Y el segundo escenario es que se mantenga la situación, o incluso, no lo quiera Dios, que empeore, que se disminuya el caudal y todo eso. ¿Qué pasaría en cada uno de esos dos escenarios?
8: Bueno, en ese escenario, si en dado caso llegara a llover, pues mucho más mejoría el caudal, habría más fuente de abastecimiento y ya pues tocaría pues volvernos a sentar en una mesa de diálogo con el señor alcalde, los entes encargados, Agua de la Península, para replantear cómo se ajustaría también la medida de la cuestión del precio. Pero ya eso es una medida que se adoptaría si el clima y el fenómeno pues nos aportaría también, que si llegara a llover duro aquí en la fuente que tenemos, que es el río Roldán, que sería lo ideal en estos momentos para que hubiera más abastecimiento y hubiera más entrada de agua en el acueducto. Entonces solamente está entrando 50 metros cúbicos por segundo. Entonces es muy poquito la fuente de cautación que está entrando acá en el acueducto. Entendemos que ahorita mismo no está lloviendo y por eso el impacto del fenómeno del Niño está siendo bastante fuerte.
7: No, creo que no son 57 metros, sino litros, ¿no?
9: Litros, sí, señor.
7: Sí.
8: Bueno, litros por segundo.
7: Exacto. Bueno, señora Liliana, Vamos a estar ahí, no se me vaya, porque también tenemos la participación del presidente del consejo, el doctor Diego Lanao. Doctor Diego.
8: No escucho la pregunta, profe.
7: Ah, no, le decía que no se me

0: la técnica de ayer, decirles que estuvimos participando en nombre de la corporación, de los 17 honorables concejales, estuvimos como garante de la situación que se estaba presentando en razón a la decisión de la administración municipal. Creo que fue una mesa bastante tensionante en medio de posiciones. Cada quien de pronto defiende sus posiciones en razón a los intereses que se puedan tener. Sin embargo, creo que fuimos, nuestra posición es clara frente a la decisión que se tomó. Decirles que si la empresa de aguas de la península prestara el servicio como debe ser, no tuviésemos en esa circunstancia. Yo soy crítico de esta empresa, una empresa que realmente no presta el servicio como debe ser, indistintamente si hay o no fenómeno. Maicao tiene ese flagelo desde hace años y creo que hoy agudiza un poco más. Estas decisiones deben de ser equilibradas y tener en cuenta que los carro tanqueros son, no son, ¿cómo decirles? No son una medida transitoria, como se dice. Nosotros por años hemos visto que el agua se reparte en carro tanques. Entonces, mi posición fue incentivar a pesar de que ellos están constituidos, pudimos notar que hacen parte unos 40 o 50 carrotanques, hacen parte de que no están constituidos legalmente. ¿Cuál fue mi posición? Decirles, los que estén constituidos, vamos a darles un beneficio, vamos a lograr que ellos logren tener un beneficio para que las tarifas disminuyan. Y el
1: Mira lo
0: alcalde
1: que es
0: municipal tuvo
1: Hasay.
0: a bien proponer en la mesa que no se les cobrara a esos carrotanqueros el cargue del agua. Bueno, a satisfacción de todos pudieron llegar a un acuerdo disminuyendo, creo que quedó en 115 mil pesos, aunque para mí como concejal y como presidente, lo que se debe atacar directamente es a la empresa de agua de la península, que hoy no viene prestando un servicio óptimo.
2: Muy bien, concejal. Es una posición bien respetable que creo que la comparte la mayoría del pueblo de Maicao, que nos tiene hoy divididos, peleándonos entre unos y
3: Sí,
2: otros,
3: señor.
2: cuando la verdad que la situación depende de una empresa que no nos ha prestado el servicio como debe ser. Concejal, muchas gracias. Creo que ustedes van a ser garantes, ¿no?, de todos estos acuerdos y veedores de que se cumplan.
0: Sí, claro que sí, es nuestra, de pronto es nuestra misión ser de pronto equilibrados entre las posiciones que se puedan generar con este tipo de situaciones. Pero créanme que nosotros desde que asumimos el rol como concejales, desde mi posición personal, he atacado la mala prestación en servicios públicos. Tenemos una crisis general. Hoy no solamente es el agua, estamos sufriendo con el tema aseo, estamos sufriendo con el tema eléctrico, de energía. Entonces, creo que tenemos que buscarle el trasfondo a esta situación y buscar el apoyo del gobierno nacional, el gobierno departamental para poder salir de pronto de esta circunstancia. Mi posición será siempre, lo dije allá y se lo dije al encargado de la empresa de agua de la península a nivel departamental, yo no confío en estas empresas de servicios públicos y creo que hay que ser duro y tajante porque hay que defender los intereses de la gente.
2: Muy bien, gracias, doctor Diego Lanao, presidente del Consejo de Maicao. Está todavía en línea la señora Liliana Reverol, secretaria de ASODISAN, Asociación de Distribuidores de Agua de Maicao. Liliana, ¿ustedes están en condiciones de garantizar que los afiliados cumplan con los acuerdos de ayer, que no haya por ahí alguien que se desvíe y cobre un poquito más de lo que se acordó?
1: Sí, precisamente ayer en la mesa

0: en el consenso que tuvimos ayer, pues esas medidas también se están tomando por parte también del gremio. La medida que hemos adoptado como asociación y cada socio, pues una vez que se despache el vehículo del acueducto, hay que tomar las evidencias fotográficas, el video donde está demostrando que el camión está cargando, sale del acueducto y donde lleva el respectivo viaje de agua, ya sea por lateo, ya sea por viaje entero, para que no vayamos a entrar en confrontación con algunos presidentes de las juntas de acciones comunales que están vendiendo el agua a X o Y precio. Entonces, nosotros esa medida la hemos adoptado con los conductores, que una vez que se haga ese mecanismo, reporten con evidencias dónde se está distribuyendo el agua y en qué barrio se encuentran ellos, ya sea barrio, ya sea comunidades, deben de reportar.
1: ¿Ustedes quedan conformes con la medida?
0: Bueno, lo que se trata es de buscar un equilibrio entre la comunidad y nosotros como asociación. Prácticamente, pues, equilibradamente, lo que buscamos es que no nos veamos tan afectados, pero que tampoco afectemos a la comunidad. Entonces, Viviana, es tratar de buscar como ese equilibrio.
2: Hay un tema con los carrotanques que no están afiliados. ¿Qué es lo que pasa? ¿No, ustedes no los aceptan o ellos no se quieren afiliar?
0: Lo que pasa es que todo es eso es un proceso. Hay unos camiones, sí se va a tomar algunas medidas. Los que no estén afiliados, que ya hacen el proceso de preinscripción, se hace un estudio. Se va a realizar un estudio de esa persona para poder ingresarlo al gremio de Azodizán. Pero deben de pasar como todo un oficio donde la persona particular que esté interesada en ingresar a la asociación debe hacer solicitud por escrito.
2: O sea que están abiertas las inscripciones, no hay veto, no hay rechazo, el que desee puede solicitarla.
0: Nosotros por parte de la asociación no tenemos restricción alguna. Perfecto. De que las personas que estén interesadas en solicitar el servicio y quieran hacer parte de la asociación, no tenemos ningún inconveniente en eso. Lo que sí se debe tomar, que debe ser pasar un oficio por escrito solicitando el cupo y pues estaremos en conversa con esa persona interesada sobre el cupo.
3: Buenos días, le habla Carlos Pastrana. En el día de ayer, pues los representantes de las comunas hicieron algunas peticiones o solicitudes o propuestas para poder también apoyar en este tema a las comunidades de sus barrios. El tema de la solicitud, no quedó pues como un acuerdo en esta primera mesa, de que ustedes como asociación llevase un día a la semana por comunas en caravana a los barrios el agua a distribuirla totalmente gratis como apoyo social de ustedes como asociación de carrotanqueros. ¿En qué quedó eso? ¿O siguen firmes? ¿O no se acordó ayer? ¿O siguen firmes para la próxima mes?
0: Bueno, nosotros tenemos la disponibilidad. Ya ahí tocaría articular con la empresa Agua en la Península cómo se haría esa labor social. Ya ahí sí nos corresponde, correspondería a la empresa Agua en la Península articular con nosotros esa labor social que se estaría realizando. Entonces tocaría articular, pero ayer en esa parte fuimos prestos para tener la medida de colaborar en esa labor social. Eso fue lo que nosotros sugerimos ayer como gremio. Ya nos toca que la empresa Agua en la Península nos socialice cómo haríamos para articular esa labor social y en qué barrios se podría optar la medida, los barrios que estén vulnerables y que opten la medida para la labor social que los camiones están prestos para hacer.
2: Señora Liliana, muchas gracias. Usted ha sido muy amable en todos estos días atendernos. Estaremos también pendientes del desarrollo de los hechos y ojalá finales de mes podamos tener un panorama más halagador respecto al servicio de agua. Gracias, señora Liliana.
0: Gracias a usted, profe, y a la audiencia pública.
2: Bendiciones. Feliz día. Y es Liliana Reverol, secretaria de la Asociación de Distribuidores de Agua de Maicao, hablando en términos coloquiales, el gremio de los carrotanques. 6:22 minutos.
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4: Son las 6 de la mañana, 25 minutos. Seguimos adelante en esta agenda informativa.
5: Así es, profe, la gobernación de La Guajira promueve forrajes milagro para afrontar los efectos del fenómeno del Niño en el sector ganadero. Los ganaderos de La Guajira y sus asociaciones fueron convocados a conocer el programa Forrajes Milagro, iniciativa del Ministerio de Agricultura, orientada a apoyar la alimentación del ganado durante la temporada seca y mitigar el efecto del fenómeno del Niño. La Secretaría de Desarrollo Económico de La Guajira acompaña a la asociación del programa y brinda orientación sobre las condiciones de participación. La secretaria Zuley Manjarres señaló que el objetivo es acercar estas comunidades a las familias que dependen de la actividad ganadera y facilitar su preparación ante la temporada de sequía. Entre los documentos requeridos para los interesados se encuentran el Registro Único Tributario RUT, el Certificado de Vacunación del ICA, Documento de Identidad y Certificado de Cámara de Comercio. Los productores pueden consultar los requisitos en el proceso de inscripción en la Secretaría de Desarrollo Económico, ubicada en el Centro Administrativo Departamental en Riohacha o a través de los canales municipales.
4: 6:27 minutos, Pastrana, cuénteme, ¿qué me trajo?
6: Rápidamente de acciones comunales, este 28 años cumple el barrio Villa Amelia, que a partir de viernes, sábado y domingo tendrá sus actividades, pues misas, habrá bingo, en fin, todas las actividades que hacen las comunidades para esas festividades, son 28 años, dice por acá la Junta de Acción Comunal que cumple el barrio, desde el día viernes comienzan las fiestas, también
4: eso es en
6: barrio Villa Amelia 1, comuna 5.
4: Villa Amelia 1.
6: Salida para Guachón.
4: Perfecto.
6: Y el otro punto, profe, tiene que ver con el cambio del sitio, pues, donde se iba a celebrar el reinado Interbarrios, organizado por la Junta de Acción Comunal de Barrio Villa Daisy. Va a realizarse ahora ese en la cancha Maximiliano Moscote. 5,000 pesos continúa la entrada. Ese día, pues, dice por acá que es el 17 de octubre de las 2 de la tarde. Inicialmente era en el Club de Comercio, aquí estuvo presente Omaira Rodríguez anunciando, pero hicieron ese cambio a última hora. Entonces, ya saben, reinado interbarrio, pues, donde estarán participando bellas jóvenes para, pues, estar ahí ganándose algunos incentivos, unos premios que se le estará obsequiando al final, dice acá la nota. Y cerramos, profe, porque el día mañana, viernes y sábado, estaremos haciendo presencia en la ciudad de Riohacha, una capacitación también. Gremio de periodistas, más que todo medios alternativos, en lo que tiene que ver con los módulos, el conocimiento, el manejo de la inteligencia artificial, que es exigencia hoy prácticamente de los comunicadores también conocer un poco de esa.
4: Sí, señor. Que le vaya bien, ¿ah?
6: Mañana estaremos allá.
4: Menos mal que es cerquita, es aquí en Riohacha nomás, no le toca ir.
6: Viernes,
4: por allá tan lejos, ¿para dónde era que iba usted la otra vez? Para Ibagué.
6: Ibagué.
5: ¿Y desayunó en dónde?
4: Eso, eso de aquí a Ibagué son como ¿cuántas horas?
6: Oiga, como 30 horas aproximadamente.
4: No,
6: bus,
4: no.
6: Y nos salvó la patria el paro y nos devolvimos.
4: Menos mal que de aquí a Riohacha es una hora nomás, sí, cuando mucho.
6: Ahí, ya. Vamos a estar con el presidente Mil de Hoyos, también estará presente también Ruth Trinidad y otros periodistas del departamento de La Guajira, bueno, recibiendo esa importante capacitación.
4: Qué bueno, de verdad, cada día usted mejorando su labor. 6 de la mañana, 29 minutos.
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10: Hola, ¿qué tal? Buenos días, bienvenidos a la información deportiva en el informativo Avance. Hoy es 8 de octubre, son las 6:30 de la mañana en punto. Hoy pues tendremos buenas noticias deportivas para el municipio de Maicao, luego de que el día de ayer se empezaran a hacer las veedurías por parte del cuadro Atlético Nacional. En el fútbol de formación, es decir, los niños de Maicao pues han tenido la oportunidad de presentarse en los diferentes, en la cancha 20 de julio, pues allí estuvimos ayer acompañando pues a unos aproximadamente unos 500 niños llegaron entre los 14 y 12 años, más o menos. Y hoy pues continúa la jornada con los niños nacidos en el año 2015, 2016 y 2017. Esta jornada de veeduría pues está acompañada por la Secretaría o por la Oficina de Delegación y Deportes del municipio de Maicao y por los clubes que hoy hacen parte de nuestro territorio. Estamos pues ahí pendientes de que nuestros niños sean muy, se hagan una buena presentación y pues los veedores pues tengan la oportunidad de estar mirándolos y brindarle, por qué no, la oportunidad a uno de estos chicos que están haciendo todo lo posible por estar en la mejor parte o en el mejor grupo, en la mejor situación de su talento. Ayer vimos que se destacó un niño de aproximadamente 10 años y pues creo que fue el más aplaudido de todo la tarde-noche, porque este evento pues terminó por a eso de las 9 de la noche más o menos. Y durante el encuentro, durante esta jornada, el señor alcalde ha dado una noticia importante para el fútbol de formación, como yo lo llamo, el fútbol infantil, que es la posibilidad que tiene el municipio de Maicao de armar una selección. Oiga, profe, esta noticia que es importante, de armar una selección con todos los niños más sobresalientes de todos los clubes del municipio de Maicao, con la intención de ir el próximo mes, del próximo principio de año, es decir, por allá en enero, febrero, a España.
4: ¡Qué bueno!
10: Habrá una selección, ya el señor alcalde pues hizo el anuncio públicamente ayer en la cancha del 20 de julio, pues ha dicho a toda la comunidad que el profesor Jason Romero, que es el director de la Oficina de Deportes, pues tenga bien hacer la escogencia entre todos los clubes de Maicao, entre todos los clubes de Maicao, hacer una selección de 18 a 26 niños para convocarlos y pues aspirar a estar en la sede del Barcelona en España, donde hay la posibilidad de que ese equipo se pueda presentar allí en ese torneo que se realiza en vacaciones en Barcelona, España. Así que estar muy atentos, dice el señor alcalde, porque en los próximos días se anunciará ¿dónde, cuándo y cómo se hará la escogencia de estos jóvenes o niños que harán parte de esta importante noticia para el deporte? Al señor alcalde, desde acá, pues siempre le hemos pedido que siga metiéndole el hombro al tema de los escenarios. Tenemos todavía una tarea de hace 17 años muy pendiente. Ayer tuvimos la oportunidad de recordarle que esa tarea pues la tenemos muy pendiente, sobre todo quienes conocemos el fútbol antiguo de nuestro municipio de Maicao.
4: ¿Y el tema del estadio se enfrió, fue?
10: Sí, señor, se volvió a enfriar.
4: ¿Está metido dónde? ¿En la nevera? ¿En el congelador?
10: Sí, esa es la noticia, que esa es la palabra de moda ahora, se volvió a congelar.
4: Sí, parece. Yo tengo días que no oigo ni a Campanella, ni a Wilfrido, ni tampoco a los líderes. Prácticamente nadie hablando del estadio. Parece que nos hubiéramos resignado a tenerlo ahí cerrado.
6: Según la culpa, dicen por ahí que es aire, que todavía no le ha dado aire o energía.
4: Un problema muy colombiano estar buscando culpables, ¿no? Yo sí, creo que ya está bueno de buscar culpables.
10: Bueno, en todo caso, pues el señor alcalde pues ha hecho sombra o ha hecho noticias de que sí, que el alcalde, que eso, ese compromiso es de él y que él va pues a darla toda para que, ojalá antes de que termine este año, pues se pueda hacer la apertura oficial de ese escenario también, que bien lo necesita el municipio de Maicao. De manera pues que en eso estamos. Seguir invitando a todos los niños que nacieron en los años 2015, 2016 y 2017 para que a partir de las 7 de la mañana estén en la cancha 20 de julio. Los niños deben ir vestidos con un uniforme blanco en su mayoría. Si no tienen un uniforme, pues por lo menos una camiseta de color blanco. Y allá pues los partidos que se están armando, pues los ponen con unos petos que ha proporcionado la dirección de deportes. Por otro lado, tenemos partidos hoy en las categorías mayores, ya en el torneo de la cancha que se Semillero de Dios, que está ubicada pues ahí en la calle 15 con carrera 32. Esperamos tener hoy los partidos entre los equipos Ser Maicao, que empezará a las 2:45 de la tarde enfrentando a Creación Divina Fútbol Club. A las 3:45 de la tarde estará Semillero de Dios enfrentando a Panteras Negras. Y a las 4:45 la Fundación Bolivariana versus 11 de noviembre. Esto es en el torneo Semillero de Dios, que se juega en la cancha del mismo nombre. Y esta cancha, pues como sabemos, ya está ubicada en la calle 15 entre las carreras 32 y 31. También por otro lado, el día de ayer se hicieron los partidos entre la cancha 11 de noviembre y tenemos ya los resultados de la fecha 10 y 11 que se jugó entre el día martes y el día de ayer. En la categoría Cebollita, Panteras Negras venció 3 goles por 2. Dilmar venció 3 goles por 2 a Panteras Negras, mientras que Rey Guajiro le gana un gol pierde un gol por 3 frente a Guajira Fútbol Club. En la categoría Prepony, Rey Guajiro vence 3 por 2 a Valle Club. Renacer Solano empata ante Dilmar un gol por 1. Fumbe de Col, por su parte, entregó cuentas de Panteras Negras ganándole 5 goles por 1. Family Health perdió ante Maicaíto 3 goles por 1 en la categoría Prepony. Y en la categoría preinfantil, Guajira Fútbol Club pierde ante Lenses por 5 goles por 2. Rey Guajiro vence a Sporting Maicao 5 goles por 0. Esto es lo que tiene que ver con el campeonato 11 de noviembre, que se juega en la cancha de Villa Inés, en la cancha del mismo nombre del campeonato. En noticias nacionales e internacionales tenemos que el subcampeón olímpico en París 2024, Jason López, fue campeón absoluto en la categoría de los 85 kilogramos este martes 6 de octubre en el campeonato panamericano juvenil y segundo evento clasificatorio para los Juegos Panamericanos de Lima 2027, que se desarrolla en Tepic, México. Cabe resaltar que Karen Mosquera también ganó el oro y campeona absoluta de los Juegos en el país mexicano. Esta joven colombiana, pues levantadora de pesas, tuvo la oportunidad de alzar 165 kilogramos en la calidad de arranque, pero en su segunda salida consiguió un intento de 173 kilogramos para igualar el récord mundial y adjudicarse el récord panamericano y subir a lo más alto del podio. Esto enhorabuena por los deportistas colombianos que se encuentran compitiendo en este panamericano de pesas en México. Y pues tenemos que Colombia pues ha sido potencia en este deporte de la halterofilia, y seguimos cosechando algunos triunfos que le van a dar a la postre de Colombia el primer lugar en estos panamericanos. Hemos tratado de comunicarnos con el profesor Sergio Bocio, que se encuentra en la ciudad de Los Córdobas, municipio de Córdoba, luego de que ayer pues se dieran las finales de una de las categorías en las que se encuentra participando, pero no hemos podido tener contacto telefónico con él. Antes de iniciar pues el programa, pues le habíamos dicho que íbamos a estar llamando para poder tener en primera hora su concepto sobre lo que sucedió el día de ayer, luego de que uno de los peleadores nuestros pues haya ganado la medalla de oro y se haya adjudicado el campeonato nacional juvenil de la categoría de los 53 kilogramos. Sin embargo, esperamos que en estos minutos vamos a intentar marcarle otra vez al profe para tenerlo aquí al aire, pero no hemos podido pues tener el contacto con él. No sé si es que de pronto se ocupó o estará entrenando a los muchachos en este momento. Sin embargo, habíamos acordado que él estuviera con nosotros en la hora. Y si no, pues tocará mañana entregar la información ya con todos los campeonatos, porque hoy pelean dos de los jóvenes que están allí en ese torneo nacional y que también van a pelear por la medalla de oro y la final de este torneo en la ciudad o en el municipio de Los Córdobas, en el departamento de Córdoba. Bueno, profe, no pudimos hacer contacto con él, profe. Estaremos mañana pendiente de tenerle pues la nota de boxeo al pueblo maicano.
4: Óigame, hoy juega Nacional, ¿sabe?
10: Sí, señor.
4: Sí, va contra el Tolima.
10: Contra el Tolima.
4: El partido se va a jugar en Ibagué. En Ibagué, no, en Ditaires, en Itagüí.
10: En Itagüí.
4: Sí, señor. 6:00 p.m. ¿Este partido qué es? ¿Aplazado? ¿Es normal?
10: Este partido es de los aplazados, profe. Es que como hubo de esta liga Betplay de este semestre, hubieron por lo menos unos 17, 18 partidos aplazados. Entonces se están poniendo al día en la medida en que los espacios se van creando. Que la liga va dejando algunos espacios, entonces se aprovechan los clubes para ir poniéndose al día con respecto a eso. Hoy Nacional debe enfrentar un duelo bastante interesante que de ganar pues ya lo va definitivamente ubicando en la tabla de posiciones mirando la clasificación a los octavos de final. Nacional hoy, en calidad de local fuera del Atanasio Girardot, estará recibiendo al cuadro a Tolima. ¿Es que es verdad, profe?
4: Sí, Nacional Tolima.
10: Es un duelo bastante importante, ¿no?
4: Sí, ya vi que convocaron a Rengifo y a Velázquez.
10: Los que acaban de llegar de la selección.
4: Acaban de llegar a la selección. Les fue bien eso.
10: Les fue muy bien. Muchachos.
4: Fue muy bien, sí, señor. Bueno, todo por hoy.
10: Sí, señor. Nos volveremos a reencontrar mañana, Dios mediante. Mañana intentaremos tener las declaraciones del veedor de Atlético Nacional para poder que le cuente a la ciudadanía cómo le fue con los niños en Maicao.
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6: Seguimos adelante, avanzamos en esta agenda informativa. Ayer cayó que un chaparrón, ¿cómo se le puede decir? Chaparrón, aguacero, garúa.
4: Chaparroncito.
6: Un chaparroncito. Sí. Pero dejó bastante agua.
4: Pero mire, cosa curiosa, profe, que es que de las 16 para acá llovió duro.
6: Sí.
4: Pero de ahí para allá,
6: poquito. Yo vi a la gente sacando agua en el mercado esta mañana.
4: El
6: agua del chaparrón.
4: Yo cuando pasé para acá al mediodía, la 14 llena de agua. Y yo dije, pues para acá llovió, pero para allá, para los lados de San José, San Antonio, Santa Isabel, no llovió casi.
6: Sí. Usted me trajo el pronóstico del estado del tiempo.
4: Sí, señora, ahí está el estado del tiempo para que nos deparará el fin de semana con Lady Joana Rodríguez del SAT de Corpo Guajira. Buenos días.
7: El pronóstico del estado del tiempo para el día de hoy nos indica condiciones aún bastante nubladas, y esto debido a que continúa el tránsito de la onda tropical número 55 que puede seguir afectando el día de hoy al departamento. Tenemos pronóstico de lluvias en diferentes momentos del día y algunas de ellas inclusive podrían estar acompañadas de descargas eléctricas y vientos fuertes. Importante tener presente que las fuentes hídricas, especialmente del centro y sur del departamento, han empezado a evidenciar un aumento en sus niveles, por lo que sugerimos especial atención y vigilancia a estas fuentes hídricas, al igual que en sectores de alta montaña donde, debido a la humedad asociada a las lluvias de los últimos días, podría favorecer un movimiento en masa o deslizamiento en tierra. Importante tener presente que las lluvias se darán en diferentes momentos del día y que hacia la tarde y noche se estima que las lluvias sean de mayor consideración, por lo que es importante tomar todas las medidas de precaución. Asimismo, los vientos se mantienen fuertes en algunos sectores en alta mar, sobre el litoral igualmente, por lo que hay que seguir las recomendaciones de los entes territoriales y evitar ingresar al mar cuando tengamos lluvias persistentes que podrían favorecer un aumento significativo en el oleaje. Esto en pronóstico, informa Lady Rodríguez, meteoróloga del Sistema de Alertas Tempranas de Corpo Guajira. Asimismo, los invito a consultar nuestra actualización de pronósticos y alertas que emitimos diariamente desde las redes sociales de la corporación. Que tengan todos un buen día.
6: Bien, ahí lo tenemos entonces, el comportamiento del estado del tiempo.
4: Señor.
6: Va a continuar más o menos como ha venido, ¿no?
4: Sí, sí.
6: Pero refrescó bastante. Hubo menos calor,
4: sí,
6: en algunos,
4: señor,
6: momentos del día.
4: Aunque en la tarde ayer se quiso como que poner fuertecita la calor.
6: Sí, claro. Sí. Es variable. Usted sabe que después que llueve siempre hay calor.
4: Sí, señor.
6: El agua comienza a evaporarse, en fin. Pero queremos que llueva. de verdad, por muchas razones queremos que llueva.
4: Por muchas razones.
6: A ver si le llueve allá en la cabecera al río.
4: ¿Usted tiene agua en su casa, profe?
6: Ahí el 4 goticas de agua que... Que uno por ahí consigue.
4: Estoy escaso, estoy que llamo ya a los carrotanqueros.
6: Bueno, aprovecha 400 barras a la lata y a 115. ¿Usted no tiene una alberca para llenar un
4: carrotanque? No, ojalá, profe. Bueno,
6: ni medio tampoco.
4: Ni medio.
6: No, entonces te toca por latas a 400.
4: Sí, señor.
6: Sí, es el día a día de nosotros. Sinfonía inconclusa del mar, ¿sabe? Una canción linda de Piero sobre la creación. Piero fue estudiante del seminario de teología, casi cura, pero la música lo sacó del seminario y se dedicó a cantar.
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0: Bueno, ahí está, Sinfonía Inconclusa del Mar de Piero, una de sus canciones hermosas, más de corte infantil, ¿no? Pero canciones para todos los gustos y para todas las edades. Se nos fue Piero Franco de Benedictis, falleció en el día de ayer. Su música perdurará por siempre. Nosotros seguimos con Carlos Bula y las noticias.
1: Así es, profe, hasta ahora hacemos un recorrido por el departamento de La Guajira, iniciando en Villanueva con Junior de la Voz. Junior, buenos días.
2: Compañero, gracias. La información desde los estudios de Viva FM en Villanueva, en nuestra alianza noticiosa. Villanueva avanza en el reconocimiento a la memoria de Asael de Jesús Ramírez, uno de los principales gestores de la cultura y la documentación histórica del municipio. Durante una entrevista en el programa La Fuerza de la Verdad de nuestra emisora, Edwin Ramírez, hijo de Asael, destacó el trabajo que durante décadas realizó su padre para preservar la historia de Villanueva y otros municipios de la región. La familia también presentó una nueva edición de la monografía de Villanueva, una obra que recoge información sobre el origen del municipio, sus calles, barrios, personajes, instituciones y acontecimientos históricos. Esta nueva versión cuenta con cerca de 400 páginas, fotografías a color y una actualización hasta la administración municipal actual. Uno de los principales propósitos de la familia es que esta obra pueda llegar a los hogares, bibliotecas y colegios de Villanueva, incluso mediante una versión digital como una herramienta para que las nuevas generaciones conozcan la historia de su territorio. La entrevista también permitió recordar que Asael de Jesús Ramírez fue uno de los impulsores de la Casa de la Cultura, una iniciativa que comenzó a promover desde finales de la década de 1960 y que posteriormente logró avanzar con el respaldo de diferentes líderes e instituciones. En materia de reconocimiento institucional, la Alcaldía expidió el Decreto 59 de 2025 y el Consejo Municipal aprobó el Acuerdo 010 de 2025, mediante el cual se dispuso rendir tributo póstumo a Asael de Jesús Ramírez y asignar su nombre en el auditorio de la Casa de la Cultura. Ahora, según explicó la familia, está pendiente la realización del acto oficial de la develación y entrega simbólica del espacio para que el homenaje quede formalmente materializado. La familia Ramírez espera que este reconocimiento y la nueva edición de la monografía contribuyan a mantener viva la memoria histórica de Villanueva y además a preservar para las nuevas generaciones el legado de quienes ayudaron a construir su identidad cultural. Continúen, compañeros, en estudios con más noticias.
1: Junior, gracias por la información desde Villanueva. De Villanueva pasamos a Albania con Julio César Payare. Julio, buenos días.
3: Gracias, compañero. Buenos días. Con el objetivo de conocer las necesidades en cada uno de los sectores del municipio de Albania, se realizó la actividad del territorio al barrio, una actividad que se viene desarrollando por parte de la Secretaría del Interior y de Convivencia Ciudadana, Secretaría de Obra y otras dependencias de la Administración Municipal que llegan a cada uno de los sectores del municipio para conocer las fallas que se vienen presentando en los diferentes barrios y de esta manera poderle buscar una solución oportuna a las necesidades del pueblo. Así lo dio a conocer el secretario de Obra, Gerson Rodríguez, quien manifestó que son muchas las inquietudes que se han llevado de los diferentes barrios, en el barrio San Francisco, en donde estuvieron en días pasados, y ayer donde estuvieron en el barrio 26 de febrero, donde se vienen presentando dificultades con el tema de la prestación del servicio de agua para este sector. De igual manera también con la prestación del servicio de energía, donde ayer llegaron al barrio y se encontraron con que tenían más de 4 días sin el servicio de energía, buscándole una solución de manera inmediata para que los habitantes pudiesen estar tranquilos y que no se les perdieran los insumos del hogar a los comerciantes y a las amas de casas, quienes estaban preocupadas por el temor a esto. Por otro lado, tenemos que decir también que con diferentes actividades lúdico-deportivas, la Secretaría de Educación, a través de la Coordinación de Cultura y Deporte, viene realizando diferentes actividades en varios escenarios deportivos del municipio de Albania. En el día de hoy se estará desarrollando una importante actividad en la piscina ubicada en el Polideportivo. Posteriormente, en horas de la tarde, estarán también en la cancha del barrio 26 de febrero y asimismo en cada uno de los corregimientos del municipio de Albania, con un solo objetivo: poderle llevar integración a los estudiantes, niños, niñas, jóvenes y adolescentes en este receso escolar.
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0: Seis de la mañana, 57 minutos, ya prácticamente nos vamos. Me dieron una buena noticia.
1: Dígame.
0: Regresan las cucas.
1: ¿Sí?
0: Sí,
1: uy,
0: sí,
1: qué
0: sí.
1: Bueno.
0: ¿Usted se acuerda de las cucas?
1: Sí, sí, claro.
0: Son las galletitas morenas, ¿no? Ah. Esas que... no son unas galletas propiamente, pero bueno, es a lo que más se le parece.
1: Marroncitas.
0: Marroncitas, sí, son morenas, sabrosas, con café. Pues bien, el señor fabricante, que estaba un poco en receso, nos confirmó que ya van a salir.
1: Voz oficial.
0: Voz oficial, sí, señor. Así que en breve, antes de que termine el mes, tendremos las cucas en la calle.
7: Y gigantes.
0: Y grandes, así estilo Chepa Corina.
1: Eso.
0: Ah, el tamaño de la Chepa Corina. Bien, ver para creer, hay que esperar. 6:58, si es la voluntad de Dios, nos encontraremos nuevamente mañana con ustedes. Pero quédense conectados con Claudia.
1: Y al mediodía, más información de actualidad en el informativo Avance. Feliz día.
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12: Buenos días, amable audiencia de Conéctate con Claudia, la voz de la comunidad. Estoy nuevamente con ustedes aquí en este espacio que llega de 7 a 8 de la mañana. Hoy es jueves 8 de octubre. Ya han transcurrido 8 días después en este mes de octubre. Ya estamos en el mes 10 del año 2026, ya casi para culminar este año 2026. Si todavía alguno de ustedes no ha podido terminar las metas que se proyectaron al comienzo del año, todavía tienen tiempo para terminar allí. A veces, muchas veces nos hacemos unos planes y todos los días lo dejamos. No, mañana lo empiezo, pasado lo empiezo, no. Todavía hay tiempo para culminar esas metas que usted se ha propuesto para este año 2026. Agradecerle a usted por estar siempre allí, a todos los oyentes por estar conectados, por ser fiel a esta emisora, la emisora que llega a todos los hogares del municipio de Maicao y sus alrededores, porque siempre nos están reportando sintonía desde algunos corregimientos y comunidades guayú de los municipios como lo es Uribia, Manaure. También nos reportan sintonía desde Cuestecita, el municipio de Albania, y allí también nos reportan desde la Alta Guajira. Dándole gracias a Dios por este nuevo amanecer, dándole gracias a Dios por permitirme estar nuevamente con ustedes cada día en este proyecto que ya tiene sus 7 meses de haber aperturado este espacio que día a día crece en todos los sectores de Maicao. Porque digo crece, porque cada día me dicen que Claudia, me gusta tu espacio, cuando es del informativo me quedo allí pendiente para escuchar tu espacio. Agradecido siempre por estar allí, esos son los seguidores, esos son los que me dan la fuerza para seguir estar con ustedes aquí en este espacio que no es mío, es de ustedes. Yo únicamente estoy siendo una portavoz de las inquietudes, de la información, de todo el acontecer, de lo que está pasando en el departamento de La Guajira a nivel nacional y principalmente municipal. Siendo las 7 de la mañana con 3 minutos, ya han transcurrido 3 minutos después de 7, le doy los agradecimientos a Lorenzo Gutiérrez, que siempre está allí. Él es el que le pone el toque técnico para que usted nos pueda visibilizar a través de las redes sociales de la emisora Avance Estéreo. Asimismo, le agradezco a Samir Cure, que está allí en los controles. A esta hora se escucha unos truenos, don Samir, parece que va a llover. Hoy la temperatura en Maicao está bastante fresca. Vamos a hacer un monitoreo de cómo amanece también el departamento de la capital de La Guajira. Dice que la capital de La Guajira amanece con un cielo parcialmente soleado. Dice que va a haber una temperatura bastante alta. Amanece con una sensación térmica de 30 grados Celsius y con viento de hasta 3 kilómetros por hora. Vamos a dar un monitoreo de cómo amanece oficialmente la temperatura en Maicao. Por acá nos muestra que Maicao amanece con un cielo totalmente nublado y con sensación térmica de 32 grados Celsius con viento de hasta 3 kilómetros por hora. Así que esa es la información que tenemos en cuestión de temperatura. 7 de la mañana con 4 minutos.
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12: Vamos a dar un monitoreo también a algunos portales digitales como lo es Guajira News. ¿Cómo amanece hoy en los titulares Guajira News? Por acá Guajira News nos muestra en uno de los titulares, dice: fuerte onda tropical avanza hacia el Caribe y podría aumentar las lluvias en la región. En su portada principal también muestra, dice, que el gobierno busca destrabar proyectos energéticos por más de 2.500 millones en La Guajira. Otro de los titulares que nos muestra aquí dice, Alcaldía de Maicao fija tarifa de 115 mil para carrotanques de 10 mil litros. Así que esas son algunas de las informaciones que trae el portal digital Guajira News. En actualidad nos muestra, dice, histórico, agua potable llega por primera vez al barrio Los Trujillos en la capital de La Guajira. Llega a Riohacha al Burger Royal. 10 restaurantes competirán por la corona de la mejor hamburguesa. Esto en el marco de la semana de receso escolar. También nos muestra Cuerpo Guajira advierte sobre lluvias, tormentas y fuertes vientos por onda tropical número 55. También nos muestra La Guajira pone su conocimiento servicio del Chocó. El SENA moviliza energía solar y SENA harina. Septiembre dejó 12 muertos en accidente de tránsito en La Guajira, 6 menos que en agosto. Dice el padre en Fonseca, pide intervención de las autoridades tras denunciar agresiones de su hijo adolescente. Esos son algunos de los titulares que trae hoy Guajira News. También nos muestra por acá, dice, paro armado habría causado pérdidas por 39 mil 300 millones al comercio de La Guajira, según un estudio. Esos son los titulares que hoy van a encontrar en portal digital Guajira News. 7:06 a.m.
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7 de la mañana con 6 minutos. A esta hora nos vamos con el mensaje de reflexión que nos trae William Arana para hoy.

0: William Arana.
1: Dicen que cuando un río está a punto de llegar al mar, ocurre algo que parece una contradicción. Durante kilómetros ha tenido un nombre, un cauce, unas orillas. Ha atravesado montañas, pueblos, piedras y valles. Pero de repente llega frente a algo inmenso, el océano. Y allí termina todo lo conocido. El río podría pensar, si entro ahí voy a desaparecer, pero no puede regresar. El agua no sabe caminar hacia atrás, así que hace lo único que puede hacer. Sigue adelante. Y entonces descubre algo extraordinario. No desapareció en el océano, se hizo parte de él. Y tal vez hoy estás parado justamente ahí, frente a una etapa que no conoces, una decisión que te asusta, una puerta que Dios está abriendo, pero detrás de la cual no alcanzas a ver qué viene y quisieras regresar a lo conocido. Pero escúchame bien, hay temporadas en las que volver atrás te daría seguridad, pero avanzar te llevaría al propósito. Abraham tuvo que salir sin saber exactamente a dónde iba. Eso está en la Biblia. En Hebreos 11:8 dice, por la fe Abraham obedeció cuando Dios lo llamó para que dejara su tierra y fuera a otra que él le daría por herencia. Se fue sin saber a dónde iba. Así dice, sin saber a dónde iba. Es impresionante, ¿verdad? Porque Dios no le entregó un mapa completo, le entregó una palabra. Porque la fe no siempre consiste en saber qué viene después. A veces consiste simplemente en conocer quién va contigo. Y tal vez hoy tienes miedo porque sientes que al dar ese paso perderás algo: estabilidad, comodidad, control, aquello que ya conoces. Pero puede ser que eso, que hoy parece el final del río, sea en realidad el comienzo del océano que Dios preparó para ti. Hay cosas que solo vas a descubrir cuando tengas el valor de soltar la orilla. No todo lo que termina es pérdida, y no todo lo desconocido es peligro, y no todo lo que Dios te pide soltar significa que quedarás con menos. A veces Dios permite que termine el río porque quiere mostrarte la inmensidad del mar. Así que no tengas miedo de avanzar. La Biblia dice en Isaías 43:19, estoy a punto de hacer algo nuevo. Mira, ya he comenzado. ¿No lo ves? Hoy, tal vez no entiendes lo que Dios está haciendo, pero sigue caminando. No estás desapareciendo, estás entrando en algo más grande. ¿Quieres orar conmigo? Repite. Padre amado, hoy pongo delante de ti mis temores, especialmente este miedo que siento frente a lo desconocido. Y te pido me des fe para avanzar cuando no tengo todas las respuestas. Si una etapa está terminando, ayúdame a no aferrarme a la orilla y enséñame a confiar en que tus planes son mayores que mis temores. Y Señor, cuando piense que estoy perdiendo, recuérdame que quizá simplemente estoy entrando en aquello que tú preparaste para mí. Llévame de tu mano, por favor, hacia eso nuevo. En el nombre de Jesús. Amén.
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6: 7:18, aquí haciendo un monitoreo de las principales informaciones que han hecho ser notables en el departamento de La Guajira, y es que en estos días en la capital de La Guajira se han desarrollado jornadas sobre el avance de la sentencia T-302 del año 2017. Bueno, pero para hablar del tema, a esta hora tenemos a la doctora

0: Marce.
1: Bueno, buenos días para todos. Como siempre, muy agradecida con Dios y con, bueno, Claudia, y buenos días a los oyentes. Sí, estuvimos delegados por el señor alcalde del municipio de Uribia en marco del mecanismo de seguimiento de cumplimiento de sentencia T-302, sí. El MESEP, en la ciudad de Riohacha, el día lunes. Bueno, en marco del MESET, sabes que es una mesa de trabajo, sí, coordinada en cabeza de la Consejería Presidencial de las Regiones, la cual se instaló, fue la 10ª sesión y se abordaron, pues, primero como avances de las diferentes mesas técnicas en el área, pues, los componentes que van enmarcados a cumplimiento de sentencia, como son agua, salud, como es el tema de seguridad alimentaria, el tema también se está manejando un tema de transparencia, sí, y pues todas las entidades del orden nacional y pues lógicamente la gobernación del departamento de La Guajira y las 4 alcaldías en marco de cumplimiento de sentencia pues dieron un informe de avance y cómo se están coordinando con el orden nacional, con todas las entidades.
0: ¿Cuál ha sido qué se puede decir sobre ese avance? ¿Cuál ha sido ese hallazgo, los resultados que se dieron durante esta jornada, doctora?
1: Bueno, nosotros, aparte de ser, pues, entidades, somos conocedoras, yo creo que es de pleno conocimiento en qué estado está el tema de sentencia, pues los avances que se han hecho en el tema, pues, de salud, digamos que es uno de los avances, pero también las falencias que día a día, pues, por el mismo contexto territorial de nosotros, pero sí, la idea es que se articule el Ministerio de Salud, ahí pues hacíamos, porque la cobertura es de la mano de todas las entidades, como con Salud, con ICBF, pero creo que sí se ha dado un avance y pues ahorita en marco de la... Tenemos el día 13 una diligencia con la Corte Constitucional con el tema, pues, enmarcado en el tema de transparencia y plan estructural. Pero la idea es que las entidades, pues, como viene un nuevo gobierno, se hizo, pues, el MESET, y la idea es eso, que articulemos. Yo creo que fue el llamado de la consejera, que es la coordinadora, y pues ella dio parte, pues, de esa tranquilidad de trabajar como siempre las entidades de los entes territoriales con el orden departamental y nacional, que eso es lo que llama la sentencia, articulemos, trabajemos, pues sí fueron los avances que se dieron en marco de la mesa.
0: Doctora, usted que ha estado allí también como garante dentro del trabajo en el Ministerio del Interior para el Departamento de La Guajira, ese censo, ¿está bien actualizado para hacer el cumplimiento a esta sentencia?
1: Bueno, nosotros, y ya digo nosotros porque, bueno, como gobierno, se está trabajando en el sistema de información Guayú, sí, que creo que es un avance significativo porque nosotros para poder, el llamado es que para poder actuar o para poder mirar el tema de beneficiarios tenemos que saber o caracterizar nuestra población, pero también es necesario. Y yo esa parte, pues sí, atrevidamente le dije al director de ENIAS encargado, junto con la doctora Oriana Zambrano, de ver cómo se puede articular, porque es que también hay una fuente, que es una, sí, fuente primaria, que son los autocensos de nuestras comunidades, que también, pues, sería un punto clave dentro del proceso. Todos somos de conocimiento, pues, digamos, que es algo que se tiene que hacer de la mano de las autoridades, que, claro, son las primarias, las alcaldías municipales, sí, en cabeza y coordinada por nuestro departamento, y con el ente encargado, que es la dirección de mi área de registro, pues quien puede llevar esa o abanderar esa mesa, que, ¿por qué? Porque siempre el tema de actualización de censos, el tema, sí, pues, de que algunas comunidades no están registradas, otras que ha habido cambio de autoridad y pues todavía aparecen las personas fallecidas. Entonces, sí, son un número.

0: de situaciones que dieron origen a la solicitud por parte de la alcaldía de Uribia y respaldada por la gobernación. Pero la idea es que no solamente sea Uribia, yo le decía al director, es bueno que se haga de la mano de todas las alcaldías, aparte de las que están en marco del municipio. Yo sé que en el departamento, porque como secretaria departamental también sé que hay otras falencias en otros municipios como Barranca, Tonuevo, que tienen también Istra, que tienen comunidades indígenas. Y siempre nuestra agonía es esa. ¿Por qué? Porque, por ejemplo, para la universidad, para los temas de los beneficios, sí, de algunos proyectos, no solicitan, que nos validan es con el certificado de la dirección de etnias. Pero yo creo que fue muy abierto el doctor Jefferson Mena, que es el que está encargado hoy, y de la mano también del doctor Jorge Roa, que es el viceministro de Diálogo. Yo creo que son personas pues muy abiertas, son personas que dijeron que sí, que estaban en disposición, se lo manifestaron a la doctora Oriana, y la idea pues es trabajar. Aquí el llamado, Claudia, sí, y es un mensaje que tiene que quedar claro, es que hay que trabajar articuladamente, porque no se trata de que seamos como dispersos, sí, cuando trabajamos de la mano y de la mano de las comunidades, yo creo que sí es la manera de avanzar. Entonces, bueno, creo que fue un buen escenario. Igual quedaron unos compromisos, algunas mesas de trabajo, y quedó la próxima reunión en la última semana de noviembre. Entonces, bueno, a la espera y los avances que se haga. Igual yo también hago un llamado, aprovecho, Claudia, sí, a que las autoridades siempre estén pues muy pendientes de esos escenarios de sentencia. Que para que ellos también tengan a la mano todas esas, digamos que...
1: El todo, conocimiento.
0: Todo lo que está, sí, que tengan pleno conocimiento de las, sí, acciones que están haciendo las entidades en territorio, porque muchas veces es que no, que desconocemos y después no, que no se está haciendo. Sí se están haciendo muchas cosas y yo creo que es bueno estar en esos escenarios.
1: Así
0: el día
1: es.
0: Martes que tenemos, el día martes 13, se tiene una diligencia, los cuatro municipios van a tener puntos de transmisión.
1: Sí.
0: Igual, la idea es que ellos también pues puedan ver.
1: Bueno, ahí perdimos la señal con la doctora Eiza Rodríguez, ella es la secretaria de Asuntos Indígenas del municipio de Uribia, la doctora Eiza Rodríguez Gómez, en el cual estuvo allí presente en esa mesa de diálogo para conocer los avances de la sentencia T-302 que se dio el día lunes. Ahí lo acaba de mencionar la doctora Eiza, en el cual estuvo allí ante el nuevo director encargado de la Dirección de Asuntos Indígenas Nacional, Jefferson Mena, y el viceministro para el Diálogo Social y los Derechos Humanos, Jorge Roa. La realización de esta mesa de trabajo fue urgente para abordar asuntos especiales de importancia para las comunidades indígenas del departamento de La Guajira. Esta iniciativa es de resaltar que busca reunir a las secretarías y direcciones de asuntos indígenas de los municipios del departamento, junto con el nivel departamental y nacional, con el propósito de avanzar a una agenda común frente a temas como la actualización de autocenso, como lo ha dicho la doctora en su intervención a este espacio de Conéctate con Claudia, la voz de la comunidad. Esto con el fin de darle alineamiento para los procesos de posesión y el cumplimiento de las órdenes relacionadas con la sentencia T-302. 7:22 a.m.
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1: 7 de la mañana con 23 minutos, 7 con 23 minutos, y debo recordarle a toda la ciudadanía. No, Claudia, que yo no sabía, que no, señor. Nosotros desde ayer y toda la semana, a través de la doctora Lucy Amaya, hemos estado invitando a la ciudadanía maicaera, que a través de la Secretaría de Obras Públicas ha invitado a toda la comunidad del asentamiento La Pista y sus alrededores a participar en la Feria de Servicio Interinstitucional que se está llevando a cabo desde el 7 hasta el 9 de octubre. He de resaltar que durante estos 3 días han estado presentes diferentes entidades en el cual para buscar acercamiento a su servicio a la comunidad y brindar orientación y atender las necesidades de las familias del sector. También es importante mencionar que esta jornada se desarrolla en el cumplimiento de la sentencia T-302 bajo los autos 118 y 1304 de este año lectivo. Esto con el fin de dar cumplimiento a las acciones adelantadas luego de la inspección judicial de la Corte Constitucional. Así que acércate, participa e infórmate. La invitación es para toda la familia de La Pista. Aprovecha esta oportunidad para conocer la oferta institucional y acceder a los servicios disponibles para la comunidad. Secretaría de Obras Públicas trabajando más cerca de la comunidad. Pero para hablar del tema de cómo ha transcurrido esa jornada de la feria institucional, tenemos en línea a la doctora Lucy Amaya. Muy buenos días, doctora.
6: Buenos días, Claudia, muchas gracias nuevamente por tu invitación y tener este espacio para informarle a nuestro querido pueblo maicaero en qué vamos con la Feria de Servicios liderada por la Procuraduría General de la Nación.
1: Así es.
6: Bueno, debemos resaltar, Claudia, que ha sido un apoyo, se ve la disposición, la coordinación del municipio. Recuerde que somos anfitrión. Dentro de la Feria de Servicios hemos contado con instituciones como el SISBEN, sí. Los servicios que tenemos del municipio de Maicao, está la oficina de SISBEN, está la oficina de asuntos étnicos, está la oficina de planeación, está la Secretaría de Obras Públicas, está la oficina de UMATA, la Secretaría de Educación. Luego contamos con instituciones nacionales como Migración, las diferentes EPS que están en el municipio de Maicao. Estamos contando con la Secretaría de Salud, por supuesto. Recordemos que el origen o el sustento jurídico por el cual nació la sentencia T-302 fue el área de la salud. Estamos con un gran equipo, el ICBF, por supuesto.
1: Sí.
6: Migración Colombia, la verdad que hay varias instituciones, está la Fiscalía, todos estamos ahí. La jornada de ayer fue muy enriquecedora, estamos sí. con instituciones de índole humanitario como Save Children, está la OIN, está la Fundación Tati, también está la Secretaría de la Mujer, está Renta Ciudadana, la Unidad de Víctimas, pues la Secretaría de Desarrollo Social sabemos que hace parte de varios componentes como Afro, Víctima, Renta Ciudadana, la parte de todo lo que tenga que ver con los guayú. Entonces, sí. La Secretaría de Desarrollo Social tiene una presencia significativa dentro de la feria, teniendo en cuenta los componentes, y que pues estamos ahí para escuchar a la ciudadanía, la Secretaría de Educación, por supuesto. Ayer se acercaron casos de niños que por su condición sí. estaban por fuera, tienen inconvenientes en las instituciones o apenas están llegando y no saben. Entonces ahí estamos para brindarle todo el asesoramiento, el acompañamiento, pues a veces nos venían remitidos de migración, porque era un caso de educación y tenía muchas inquietudes. Estamos en todo el despliegue activo en el área de la salud y ahí estamos para brindarle a la ciudadanía todo el acompañamiento. Esto es para ustedes, guayús, retornados, personas que están en el asentamiento. Esto es para toda la población maicaera. Todo Maicao debe estar, de pronto por decirlo así, sacándole provecho,
1: sí,
6: a una feria de servicios liderada por la Procuraduría General de la Nación, quien ha venido con un equipo interdisciplinario directamente de Bogotá y por supuesto con el apoyo de la seccional Guajira para que esto sea un éxito. Como lo fue ayer, esperamos que aún supere hoy lo mejor, que todavía tengamos mejores resultados, pero el pueblo ha respondido y eso habla de un gran trabajo institucional y de que Maicao está interesado y está con toda la disposición de darle cumplimiento a la sentencia T-302 y las diferentes órdenes emitidas por la Corte.
1: Doctora, pongámosle en contexto aquí a la ciudadanía y más del espacio de Conéctate con Claudia, la voz de la comunidad. Me imagino que se estarán preguntando, bueno, ¿y qué hace la doctora Lucy Amaya en ese espacio donde es la sentencia? ¿Qué tiene que ver la sentencia con la Secretaría de Obras Públicas?
6: Claro, Claudia. Dentro de los objetivos constitucionales que fueron accionados dentro de la sentencia T-302, la Secretaría de Obras Públicas del municipio de Maicao entra en el objetivo cuarto mínimo constitucional, que era mejorar la movilidad del pueblo guayú que habita en zonas dispersas.
1: Sí.
6: Eso nos obliga, Claudia, a que la Secretaría de Obras, obviamente en cabeza de nuestro alcalde Miguel Felipe y los alcaldes que estén de turno, pues una sentencia que ha pasado por tres administraciones,
1: sí,
6: y ha tenido prolongación en el tiempo y seguiremos porque está hasta 10 años, se ha proyectado el plan de acción provisional a 10 años, a largo plazo. Nosotros tenemos de la obligación, porque no es si queremos, la obligación,
1: sí,
6: de estar efectuando proyectos o intervenciones de tipo viales en puntos críticos que sean plenamente identificados dentro del territorio disperso que rodean al municipio de Maicao.
1: Sí.
6: Entonces nosotros estaremos ahí por si alguna comunidad, alguna persona que habite en zona dispersa o tenga inquietudes. Mire, nosotros queremos saber si en algún momento ustedes han visto este proyecto. Nosotros con el tema de lluvias quedamos aislados. Nosotros tenemos instituciones educativas, puestos de salud cerca, pero por las condiciones de las vías se nos dificulta, porque eso es lo que dice la Corte. Ustedes son un derecho transversal, que si tienen unas buenas vías, unos buenos accesos,
1: sí,
6: dependiendo sus intervenciones, obviamente va a llegar mejor servicio de agua, va a llegar el servicio de salud más rápido.
1: Así
6: los
1: es.
6: Niños para las diferentes instituciones educativas van a poder desplazarse mejor y en menor tiempo. Es un derecho transversal, pero ahí estamos, por eso no puede ser aislado, porque de tener una vía en óptimas condiciones, el equipo intramural de salud o puestos de salud habilitados van a estar ahí en mejores condiciones para acceder más rápido a esa comunidad. Pues tenemos que recordar, Claudia, que la, sí, Guajira ha sido muy golpeada por los fenómenos naturales. Y sí, hay lugares donde definitivamente quedan incomunicados ciertos sectores donde, mira, se han presentado casos donde han tenido que ser en helicóptero, en avionetas, porque por vía terrestre no es posible.
1: Imposible.
6: Y es, sí, lo que la Corte quiere mejorar. La Corte quiere que nosotros podamos garantizar, no solo Maicao, todos los municipios y entidades accionadas en el tema vial, pues recordemos una vez más que el líder de nuestro derecho es el Ministerio de Transporte, sigue Invías, Gobernación de La Guajira y los cuatro municipios accionados.
1: Entonces esta
6: esto
1: feria
6: conlleva, Claudia, sí, a que Invías también está haciendo sus intervenciones a favor de Maicao y de los cuatro municipios accionados. Estamos trabajando o haciendo una clasificación, pues como ya lo había dicho en su momento, hay una limitación de índole presupuestal, pues quisiéramos, ¿no?, que todo el municipio estuviera o las áreas dispersas tuvieran de pronto sus vías, pero sabemos que eso es imposible. Maicao pueden decirse que es el segundo municipio con mayor extensión de zona dispersa, en cabeza del municipio de Uribia,
1: sí,
6: que es quien cuenta con la mayor extensión de zona dispersa, y sabemos que en ese punto lo que hay que hacer es priorizar, por lo menos conectar con las cabeceras municipales, con los barrios o vías principales que cuente con una gran población guayú o habitantes en la zona dispersa del municipio de Maicao.
1: Doctora, entonces, ¿hasta el día de mañana está esta feria?
6: Hasta el día de mañana, claro que sí, 7, 8 y 9 estaremos en el punto, es el asentamiento La Pista. Desde ahí
1: sí
6: se estará llevando a cabo esta feria de servicios liderada por el municipio de Maicao.
1: Doctora, ¿cómo los trató? Sí, ¿cómo los trató el agua ayer?
6: Bueno, Claudia, te digo que para algunos decían que en Maicao estaba lloviendo muy fuerte, pero allá nos trató muy bien el clima. Fue todo calmadito, normal, estábamos dentro de las carpas.
1: Ah, okay.
6: Habían algunos servicios, estaban dentro de la estructura donde en un momento funcionaron pues las ONG por el tema humanitario, como ya lo he reiterado.
1: Sí.
6: Entonces, la lluvia estuvo muy bien, se portó muy bien. De hecho, habían personas que llegaban y decían, no, pero es que Maicao está durísimo, pero allá se comportó excelente, no fue un impedimento para que los niños pudieran gozar, hicieron actividades lúdicas, se contó con el apoyo del Ejército Nacional, con la Policía Nacional, quienes también tuvieron una serie de actividades. Recuerden que la sentencia T-302 va encaminada a la protección de derechos de niños, niñas, adolescentes, madres gestantes o personas en riesgo de desnutrición. Y eso conlleva pues a que las actividades, los programas, las charlas, teníamos una carpa para asesoramiento de hábitos alimenticios, las ONG, había una carpa para salud mental, o sea, fue con todo. Había un equipo brillante en el tema de salud mental, psicólogos y todo eso, pues sabemos que el fenómeno de la salud mental fue una de, en el último pronunciamiento de la Corte dijo, debe garantizársele a la población una salud mental en óptimas condiciones, pues una cosa conlleva a la otra.
1: Y dentro de eso están, ha estado acompañada por la doctora Lorelis Mejía.
6: Claro, la secretaria de Obras con las botas puestas,
1: sí,
6: hasta que la jornada se acabó, estábamos con la secretaria ahí, estábamos compartiendo carpa con UMATA, un equipo brillante. Sabemos que UMATA dentro de la sentencia T-302 tiene una función muy importante, que es el tema de seguridad alimentaria, y en el área de UMATA específicamente se refiere a proyectos productivos. Entonces es posible que usted tenga inquietud o quisiera saber el municipio de Maicao, en donde piensa o tiene el planteamiento o ya se encuentra desarrollando proyectos productivos en favor de esa población.
1: Es la oportunidad, así es.
6: Bueno, es la oportunidad, ahí estamos. Si ven asuntos étnicos del municipio, planeación, ahí estamos, activo. Todas las entidades que tenemos a cargo cumplimiento de derechos de la sentencia T-302, estamos ahí.
1: Bueno, doctora, gracias por habernos compartido esa información. Ahí estaremos muy atentos, haciendo monitoreo. Allá los voy a visitar en ese stand de la Secretaría de Obras Públicas. Bueno, gracias. Hoy le deseo un feliz día, que haya buena afluencia, que la gente, la ciudadanía maicaera se interese por este espacio tan oportuno como lo es esta Feria de Servicio Interinstitucional.
6: Claro que sí, y nos alegraría que de viva voz tú puedas transmitir para que los habitantes del municipio puedan saber con qué servicios van a contar en este día y se puedan acercar de acuerdo a las necesidades que ellos mismos presenten.
1: Así es, así es. Bueno, siendo las 7:38, ahí nos compartió la doctora Lucy Amaya, ella es abogada, quien hace parte del equipo de la Secretaría de Obras Públicas, quien nos ha brindado la información para toda la comunidad sobre esta jornada de esta Feria de Servicio Interinstitucional que empezó desde el 7 hasta el 9 de octubre, que se llevará a cabo en el lugar del asentamiento de la pista del municipio de Maicao. Esto con el fin de darle atención a todo lo que es concerniente de la sentencia T-302. 7:39.
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1: 7:40, agradecerle a los que están conectados a través del dial de la 99.2 de Avance Estéreo, a través de las plataformas de Avance Estéreo. En estos momentos estamos en Conéctate con Claudia, la voz de la comunidad. Bueno, por acá me están preguntando, Claudia, ¿qué pasó en medio de ese diálogo, la concertación que hubo con los carrotanqueros y la alcaldía municipal de Maicao? Sí, señor, se llevó a cabo ese encuentro, esa concertación, ese diálogo. Allí más de 6 horas se estuvo en concertación, donde se llevaron a cabo unos acuerdos, hubo discusión en momentos de tensión, en una mesa de diálogo, donde la alcaldía de Maicao, en cabeza del alcalde Miguel Felipe Aragón, concertó un acuerdo regulatorio con el gremio de carrotanqueros, la asociación Asodizán, la empresa de aguas de la península y conductores independientes para hacer frente a la inminente crisis de desabastecimiento de agua potable en el municipio, en el cual se fijó unos acuerdos. Allí estuvieron presentes también los concejales del municipio de Maicao, entre ellos el concejal Nixon Ramírez. Muy buenos días, concejal, ¿cómo está usted? ¿Cómo amanece?
7: Muy buenos días, Claudia, muy buenos días a toda la audiencia de esta prestigiosa emisora y buenos días a todo el municipio de Maicao.
1: Concejal, estuvo presente, estuvo muy atento. Yo sé que usted es un hombre que vive muy preocupado sobre la problemática que se vive en el municipio, principalmente el desabastecimiento de agua potable. ¿Podía compartirnos cuáles fueron esos acuerdos, cómo estuvo ese diálogo, esa concertación?
7: Bueno, lo más importante de resaltar, pues, esa disposición y ese interés de la administración municipal de poder controlar y de pronto ayudar a que no se presenten situaciones como las que se estaban presentando de que se estaba utilizando esta crisis sí. por el fenómeno del Niño y se estaban exagerando en los precios de los carros que transportan el agua y que venden el agua allá donde no llega el agua por la tubería.
1: Sí.
7: Entonces hay que resaltar eso, esa capacidad de diálogo, las asociaciones de carro tanquero también hay que destacar esa voluntad y ese interés que tuvieron también porque fueron 6 horas de concertación,
1: sí.
7: No fue fácil, claro. Pero lo importante fue que se llegó a unos acuerdos temporales, pero que van a ser muy importantes para ayudar a solucionar un poco en el corto plazo y en lo que resta del año este fenómeno que hoy está atravesando toda la costa atlántica y el país prácticamente. Entonces se llegaron a un acuerdo que hay que resaltar, donde se estableció y se autorizó la venta de carro tanque de 10.000 litros con un precio de 115.000 pesos y la lata de agua a 400 pesos. Yo creo que fue muy importante, se abarataron esos costos de compra de carro tanque porque de verdad que habían unos precios muy exagerados y la población ya estaba protestando. Esto en gran sentido se sí. transversó en muchos sectores, se consideró esta medida como mala porque había parte donde no llegaba el agua y al prohibir la circulación o la venta de agua por carro tanque, pues se iba a perjudicar a cierta parte de la población, pero lo que se buscaba era ponerle un control a la especulación en los precios
1: sí.
7: en la venta de agua por carro tanque. Entonces, también el gobierno municipal también está haciendo un aporte de un subsidio por cada carro tanque despachado del acueducto de 10.000 pesos. Yo creo que eso es importante, es una medida temporal, no quiere decir eso que sí. eso va a ser permanente, pero en el corto plazo es muy importante porque ayuda a equiparar un poco también el bolsillo de esas personas y de esos suscriptores del acueducto municipal de la empresa de servicios públicos Aguas de la Península a poder acceder al acceso de agua por carro tanque, ya que por la tubería no nos llega, por las situaciones que ya han sido expuestas y que ya la ciudadanía conoce.
1: Concejal, ¿hay algún plan de contingencia para minimizar esta problemática?
7: Sí, claro, hay planes de contingencia y se están haciendo, y el alcalde ayer lo anunció, se están haciendo unas inversiones en unas fuentes alternas para poder ayudar y poder de pronto contribuir y aumentar la fuente de agua, porque en este momento, y ya eso lo hemos discutido, inclusive en plenarias del Consejo, citamos a la empresa de Aguas de la Península, Control, el año pasado, en el 2025 y este año, y nos hemos dado cuenta que la fuente con que cuenta el sistema no es suficiente para cubrir toda la necesidad de la población. Hoy el río Jordán no está dando la cantidad de litros de agua, lo sí. que está llegando aquí a Maicao son 70, 80 litros de agua por segundo, y eso no es suficiente puesto que la población ha ido creciendo. Maicao hoy tiene 300.000 habitantes y según los estudios técnicos que se han hecho por parte de Aqualia o Aguas de la Península, es que Maicao necesita más o menos unos 600, 700 litros de agua para poder suplir las necesidades de todos los suscriptores del municipio de Maicao. Entonces, tenemos deficiencia en la fuente por el fenómeno del Niño.
1: Sí.
7: Se ha acrecentado la problemática, pero el alcalde ha anunciado que tiene unas inversiones en unas captaciones de agua subterránea alternas para poder también suplir algunas necesidades y aumentar el caudal de agua que hoy está recibiendo la empresa y que hoy tenemos una crisis puesto que no tenemos la cantidad de agua suficiente para suplir las necesidades de la población. Yo creo que aquí también hay que resaltar que hay que buscar ya una solución definitiva. Maicao es una una ciudad intermedia.
1: Sí.
7: Que hoy tiene una población que está creciendo cada día exponencialmente y se necesita un sistema de acueducto que le garantice a la población el suministro de agua al menos unos 15 días al mes. Entonces, nosotros como honorables concejales hemos estado dispuestos, ya se le ha hecho el diagnóstico al sistema y al contrato de concesión.
1: Sí.
7: Aquí lo que hay ya es que tomar unas decisiones administrativas de fondo y darle una solución en el corto y largo plazo a esta problemática que hoy nos está afectando.
1: Concejal, en cuanto a la empresa Aguas de la Península, ¿qué medidas activaron allí? Porque también es la problemática de agua por tubería.
7: Sí, el problema aquí es que no llega la cantidad de agua suficiente.
1: Sí.
7: Entonces, de acuerdo al contrato de concesión, prácticamente quien tiene que garantizar la fuente de agua es el municipio. La empresa únicamente va a operar el sistema, recibe la cantidad de agua y la coloca en circulación a toda la población.
1: Sí.
7: Pero como no tenemos la cantidad de agua suficiente, entonces ahí es donde se presentan las dificultades. La idea es que ese contrato se pueda liquidar o se pueda modificar.
1: Claro.
7: Para que la empresa y el municipio busquen una solución definitiva. Porque si seguimos así, yo creo que esto se va a acrecentar más y más adelante va a ser peor la solución.
1: Así es, concejal. ¿Cómo van esas actividades como concejal, el municipio?
7: Bueno, ahí estamos en un receso. Ya ahora en noviembre entramos al cuarto periodo de sesiones con toda la disposición y siempre ayudando a la comunidad y ayudando a resolver toda la problemática. Nosotros hemos estado abiertos, siempre manifestándole al alcalde la disposición para poder contribuir y darle solución a toda esta problemática de servicios públicos que hoy tenemos en el municipio de Maicao.
1: Bueno, concejal, gracias por habernos dado ese aporte en el cual hoy toda la ciudadanía se pregunta qué pasó dentro de esa concertación, más de 6 horas allí pudiendo llegar a un acuerdo y un diálogo con los carrotanqueros. También es importante señalar y mencionar, concejal, que aquellos que no hacen parte de esta asociación tienen que acogerse a las medidas, ¿cierto?
7: Claro, sí. Es que eso, la mesa era con la asociación porque son los que están organizados, pero todo el que carrotanque particular que vaya al acueducto y haga el cargue se tiene que someter a los acuerdos que se llegaron ayer con el gremio de carrotanqueros.
1: ¿A quién le gustaría saludar a esta hora, concejal?
7: No, un saludo especial a todos los habitantes y desearles un feliz día, que este nuevo día que Dios nos regala sea lleno de muchas bendiciones para todos.
1: En este receso escolar, ¿usted también está de vacaciones? Aprovechando,
7: claro,
1: que los
7: sí.
1: Muchachos no están en el colegio.
7: Sí, sí, estamos de vacaciones en receso, pero muy atentos a toda la problemática y a las situaciones que se están presentando en el municipio y atento para contribuir y poder dar solución.
1: Bueno, concejal, gracias por habernos acompañado en esta mañana. Les deseo un feliz día y ahí estaremos siempre dando monitoreo sobre esta situación.
7: Gracias a ustedes y feliz día para todos.
1: Bueno, muchas gracias. Bueno, él es el concejal Nixon Ramírez, que nos ha aportado sobre esa concertación, ese encuentro que se dio la administración municipal con los carrotanqueros, en el cual pactaron tarifas sobre la problemática. Dice por acá las noticias digitales que hoy engalanan a sus portales de información, que tras casi 6 horas de intensas discusiones y momento de tensión en la mesa de diálogo, la alcaldía municipal de Maicao, en cabeza del alcalde Miguel Felipe Aragón González, concertó un acuerdo regulatorio con el gremio de carrotanqueros Asodizán, es el nombre de la asociación, la empresa Aguas de la Península y conductores independientes para hacer frente a la inminente crisis de desabastecimiento de agua potable en este municipio. El pacto fija un techo tarifario para la eminente crisis de desabastecimiento de agua potable, en el cual se llevaron allí unas tarifas para la venta vital de líquido a las comunidades y en el cual también establece unos beneficios directos e incentivos económicos para los transportadores que se acojan a la medida. Es importante mencionar que dentro de la información, el consenso alcanzado establece compromisos recíprocos de contingencia que regirán mediante un plan piloto hasta el próximo 31 de octubre. Pero, ¿cuáles fueron esos acuerdos? Vamos a mencionarlos en estos momentos, siendo las 7:52. Los acuerdos fueron: regulación de precios al usuario, el carro tanque de 10.000 litros de agua equivalente a 550 latas se comercializará a un precio máximo de 115.000 pesos. De esta manera, el costo por la lata de agua queda fijado en 400 pesos para los consumidores finales. Otro de los acuerdos fue que la exoneración de carga y bono municipal a los carrotanqueros vinculados no se les cobrará el costo de carga en Alberca San José, en el cual está valorado habitualmente en 14.000 pesos. Adicionalmente, el alcalde Miguel Felipe Aragón anunció la entrega de un bono de 10.000 pesos por cada cargue efectuado durante la emergencia. Otro de los acuerdos que se llevó a cabo allí en esa concertación es que los mecanismos de vigilancia comunitaria, donde cada vehículo autorizado portará una planilla oficial de registro, donde la administración municipal habilitará una línea telefónica para que los presidentes de juntas de acción comunal y la ciudadanía denuncie cobros superiores a la tarifa estipulada. Así que eso fueron uno de los acuerdos que se llevaron a cabo en esta concertación, que duró más de 6 horas. 7:54.
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1: 7:55, y conéctate con Claudia, también es el espacio para las buenas noticias, para los buenos mensajes. Por acá nos hacen llegar un mensaje, dice: Dios los bendiga, excelente programa. Dice: mis queridos amigos, está comprobado que sí se puede llegar el agua por tubería. Charlando con el celador del Parque Boscán, hacía 2 meses que a la alberca de dicho parque no llegaba y anoche faltó donde recoger el preciado líquido. Eso nos hace llegar aquí a este espacio Rafael Marrugo, conciliador de la Junta de Acción Comunal del barrio El Boscán. Así que ahí están esas buenas noticias. Dice que ya está llegando el agua, que faltó fue más recipiente para poder acceder a este líquido que tanto hace falta en muchos de los hogares del municipio. Y recordar a la ciudadanía que la Secretaría de Obras Públicas está invitando a toda la comunidad del asentamiento La Pista y sus alrededores a participar en la Feria de Servicio Interinstitucional que se está realizando. Esto se lleva a cabo hasta el 9 de octubre, o sea, hasta mañana. Durante estos 3 días están presentes diferentes entidades para acercar sus servicios a la comunidad, brindar orientación y atender las necesidades de las familias del sector. Es de mencionar que durante esta jornada se desarrolla en el marco del cumplimiento de la sentencia T-302 bajo los autos 118 del 2025 y 13-4 de 1304 del año 2026, donde las acciones adelantadas luego de la inspección judicial por la Corte Constitucional. Así que acércate, participa e infórmate, es el buen momento y al cual la invitación es para todas las familias de la pista. Aprovecha esta oportunidad para conocer la oferta institucional y acceder a los servicios disponibles para la comunidad. Secretaría de Obras Públicas trabajando más cerca de la comunidad. 7:57 p.m. Me voy a despedir. Los espero mañana en una nueva emisión en Conéctate con Claudia, la voz de la comunidad. Agradecerles a todos los que estuvieron allí conectados a través del día de la 99.2 y a través de las plataformas sociales de Facebook. Quienes habló, Claudia Sierra, 22 años en el periodismo comunitario y periodismo étnico. Feliz día para todos.
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0: 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Cantautor, músico, director. Es dominicano. 13 años se llama esta canción.
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0: Mis amigos de la sintonía, ¿qué tal? Buenos días, buenos días, buenos días. Buenos días. Hoy es jueves. Jueves 8 de octubre del 2026. Iniciamos las mañanas de avance con buena musiquita para alegrar las mañanas.
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0: A todos los que desde ya están en sintonía le mandamos saludos y muchas bendiciones en este maravilloso día, en esta maravillosa mañana del jueves.
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0: Tú que me estás escuchando, regálame una sonrisa, sonríele a la vida, da gracias a Dios porque hoy estás vivo, agradece todo lo bueno y también lo malo, porque de lo malo se aprende. Nada pasa porque tiene que pasar, no, todo pasa por algo. Así que sonríele a la vida, a pesar de las circunstancias, sonríe, sonríe, regálame una sonrisa.
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0: Sonríe, sonríe, que es el mejor ejercicio.

0: Sí, señor, hay que sonreír y agradecer a Dios porque despertamos. La vida es de procesos. Vuelvo y digo, nada pasa porque tiene que pasar. Todo pasa por algo. 8 de la mañana con 10 minutos. Ya le diste las gracias a Dios, entonces estamos bendecidos. Estás bendecido. Ya tenemos el tanque lleno. Presento el equipo que estará laborando para todos ustedes en este jueves, casi viernes, casi fin de semana, con Puente a bordo. Desde la gerencia general de la emisora está la señorita Telly Mora. En la dirección artística, Samir Cure.
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0: Yo soy Lorenzo Gutiérrez y si hasta las 10 nos vamos a estar acompañando todo el equipo de Avance.
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0: 13 años, Wilfrido Vargas.
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0: Vamos a agradecer a nuestros patrocinadores, a los que nos permiten estar acá con ustedes. De lunes a viernes. 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Desde ya disponemos todos los medios de comunicación con Avance a través de nuestro Facebook Live. Por acá, por esta camarita, les saludamos y pueden dejarnos su comentario aquí abajito. En nuestro canal de YouTube y en todas las plataformas digitales pueden escucharnos en vivo y en directo. El WhatsApp de Avance está disponible, es el 300-194-14. Nuestras redes sociales, @avance99.2 en Instagram y en TikTok. A mí me ubican como @LorenzoGutierrezOficial, todo con Z. @LorenzoGutierrezOficial, allí pueden ubicarme y contactarnos. Saludos a todos los que están ya, pegaditos allí al dial. A los que están en casita, a los que se encuentran en su puesto de trabajo, a los que van saliendo. Le mandamos muchos saludos. Y vamos a comenzar este día jueves al ritmo de las mañanas de Avance. 8 de la mañana, 13 minutos. Una hermosa canción que lo hace el caballero Peter Manjarrés. Me metí en tu alma, poquito a poquito yo me metí en tu alma.
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1: 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El odontólogo. Peter Manjarres terminó de grabar su nuevo álbum junto al acordeonero Luis José Villa, así lo anunció a través de sus redes sociales, pero no dio fecha de lanzamiento. Con este álbum que termina de grabar Peter Manjarres, es el número 19 en toda su trayectoria musical. Peter Manjarres.

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1: preciosa. ¿Dónde están los piteristas? Son los detalles. Qué hermosa canción está sonando a esta hora de la mañana, 8 de la mañana con 20 minutos. Saludos para toda mi gente que está allí en el mercado público, desde bien temprano, conectado a la señal del dial 99.2. A los que se encuentran aquí en la zona céntrica de Maicao, todo el comercio en general. A todos los que me escuchan allí en su colmena, en la venta de celulares.
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1: Todos mis amigos comerciantes, los remates, mis amigos de la casa de la música. Sintonía total. A los que me escuchan allí en la plataforma digital a través del Facebook Live, le mandamos saludos. Allí está nuestro amigo Pedro Pablo Pérez Pinto, el hombre de las 4P. Siempre en sintonía, mi hermano. Un saludo para ti.
0: Natalie Carr, la belleza de Barranquilla.
1: A los que se encuentran a esta hora viajando al ritmo de Avance Estéreo, entrando y saliendo desde Maicao y hacia Maicao.
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1: Un abrazo para ustedes.
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1: A mi amigo Javier Moncada, aquí en la 14, a todos los muchachos que siempre están sintonizados al dial 99.2. Por acá me dicen que desde la parada que está en la policía, saliendo para Riohacha, están en sintonía de Avance Estéreo. A mis amigos motocarristas, bien temprano, bien AM, con Avance Estéreo. Todas las amas de casa, todas las mujeres de cocina.
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1: Estamos en el mes de octubre.
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1: Oiga. El mes de octubre, hoy se celebra el Día Internacional
0: de
1: la Visión, el Día Internacional del Pulpo, ¿eh?
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1: también es el Día Internacional de la Dislexia. El Día Internacional de la Podología.
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1: Hay varias fechas hoy,
0: preciosa. Y estos son los detalles.
1: Son las 8 de la mañana con 22 minutos.
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1: Vamos a avanzar con más música, recordándote el 300-194-14. Es el contacto de Avance.
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0: Allí suena la nena de Quilla, Aria Vega. ¿Cómo te llamas?
1: Compa Coleto.
0: Y lo interpreta Aria Vega. 8 de la mañana con 25 minutos. Seguimos en las mañanas de Avance a través de los 99.2 de Avance Estéreo. Datico sobre Aria Vega, la barranquillera. Con este último tema que está sonando en todas las plataformas digitales, que se ha convertido en un fenómeno viral a través de las plataformas de TikTok e Instagram debido a su fusión, ¿no?, del ritmo caribeño colombiano.

0: 8 de la mañana, 26 minutos. Quiero saludar por acá a Leonardo, que está allí conectado a través del Facebook Live. Por acá me reportan sintonía desde la terminal de pasajeros. Dice, saliendo para Paraguachón, en sintonía de Avance Estéreo. Bueno, saludos a los que van viajando ahí y a los que se encuentran a esta hora en el terminal. Sintonía total de Avance Estéreo. 8:27 minutos. 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Lo que no hago yo es deber una plata y después no pagarla. 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
0: Vamos a avanzar con más música. Lo que no hago yo, lo dice el cacique de la Junta, Diomedes Díaz. Que se sienta el jueves. Ya arranca la expo vitrina.
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0: Pava. Arranca la expo vitrina mañana viernes. Vamos a regalar algo por acá hoy. A nombre de la expo vitrina y a nombre de la Secretaría de Desarrollo Económico, a cargo de nuestro amigo Edwin Solano. Estén pendientes, estén pendientes. Voy a regalar algo hoy. A nombre de la expo vitrina que arranca mañana viernes.

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Oye, Javier Moncada, eso no lo hago yo. Y de no ir un domingo a misa, eso no lo hago yo. ¿Sí o no, padre? Padre Saí Mendoza, eso no lo hago yo.

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12: Oye,

Sea feliz y no esté pendiente de lo ajeno. 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Sea poquito, sea mucho, sea feliz, pero no envidie, no envidie nada a nadie. Yo soy feliz con lo poquito que tengo y no le hago nada a nadie. Usted también sea feliz y no envidie nada a nadie. Ni pendiente de lo ajeno, nada. Sea feliz usted mismo. Usted progrese, eche para adelante, sin importarle nada.

Son las 8:42. Continuamos en las mañanas de Avance. Aquí está Kevin C. Bueno, voy a regalar, a nombre de la Expo Vitrina, voy a regalar una gorra. Mira, ve, está personalizada con el logo de Expo Vitrina. Para que vaya mañana y se la luzca ya los 3 días de la feria. Voy a regalar una gorrita. Mira, ve, aquí lo estoy mostrando en el en vivo. Una gorrita de la Expo Vitrina, bien bacanita, así como la que tengo yo puesta. La dinámica va a ser facilita, sumamente fácil.

0: Ya la vamos a lanzar, por supuesto que sí. Estén pendiente allí. Voy a regalar una gorra a nombre de la Expo Vitrina que arranca mañana viernes. Voy a reportar sintonía por acá a través del 300-194-14. Dice por acá, buenos días Lorenzo, para felicitar a Nicole Sandrit Narváez. Nicole Sandrit Narváez, que se encuentra de cumpleaños 15 añitos de parte de su papá, el Negrito Narváez, en sintonía desde Erika Beatriz. Bueno, felicitaciones para Nicole, que hoy está de cumpleaños 15 años. Nicole Sandrit Narváez, de parte de su papá, el Negrito Narváez, toda la gente de Erika Beatriz. Ahí están en sintonía. Y bueno, le mandamos muchas felicitaciones entonces a Nicole. 15 años. Ahí estamos apuntados, ah, Negrito. Saludos, saludos.
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0: Sí, señor, 8 de la mañana, 45 minutos. Vamos con más lectura de mensajes. Dice, buenos días, estamos a full sintonía y a todo volumen desde la panadería Superpan. Para saludar a los muchachos que trabajan aquí y decirle a Mane que el Junior no va. No va a ser campeón este año, ¿cómo? Pero que admiro su fe. Ah, bueno. Saludos entonces para los muchachos que están allí laborando a esta hora de la mañana en Superpan. Sintonía de las mañanas de Avance. A todos los panaderos, recuerden que la vida sin pan no es vida. Entonces, coma pan. Renzo Camargo nos reporta sintonía desde el barrio San Martín. Está allí en sintonía. Por acá dice, hola, buenos días, Lorenzo. Fiel oyente de Avance Estéreo. Estoy conectado desde el barrio Maximiliano Moscote, como siempre. Saludos, María. Ajá, María. Más reporte de sintonía que nos llega por acá a través del WhatsApp. Dice, hola, buenos días, Rey. Desde la estación de policía estamos en sintonía. Ah, bueno, saludo para todos los muchachos, Dios y Patria. Allí en la estación de policía Maicao. También nos escuchan, por supuesto que sí. Por acá más reporte de sintonía, dice, desde el kilómetro 59. Estamos conectados con a ver, compláceme con una canción de Diomedes Díaz. Ya la complacimos o lo complacimos con una canción de Diomedes.
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0: 8:47 minutos.
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0: tampoco. En nuestro Facebook Live nos reporta sintonía JB Segundo. Saludos, buenos días, Avance Estéreo. El Donay Pushaina dice, me reporto sintonía desde la ranchería Perraipa 24-7 con Avance. ¿Sí? Señor, así es. 24-7. 8:48 minutos de la mañana. 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

8:54, ya tengo la dinámica para que se lleven la gorra de la Expo Vitrina. Mira, aquí lo estoy mostrando, ¿ven? Una gorrita bien bacana. ¿Cuál es la dinámica? Sumamente fácil. A los que me están viendo en el Facebook Live y a los que me están escuchando, yo acá tengo un número anotado en este papelito acá, ¿ven? Tengo un numerito. Es el número ganador. Las personas que me escriban a través del 300-194-14, igual del 1 al 20, y me digan, solamente voy a aceptar un solo número. No me van a mandar uno, después otro, no, un solo número. Se lleva la gorra. Ok, 300-194-14, el numerito. ¿Qué numerito tengo yo acá guardadito? Ya está anotado, no hay excusa, no hay trampa. Aquí tengo el número anotado, aquí anotadito. La persona que me diga el número ganador se lleva esta gorra de una vez. La mujer, ok, 300-194-14. Ocho de la mañana con 56 minutos. 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Ya la gente está escribiendo. Apenas yo vea el número ganador, enseguida contacto a la persona. Es del 1 al 20. Ya por ahí me escribieron 28. No, es del 1 al 20 y acepto un solo mensaje. No 1, 2, 3, no. Uno solo. Bueno, a participar pues. 8:57 minutos. Esto es Las Mañanas de Avance. Saludos para las chicas hermosas que nos escuchan en los diferentes remates. Y a los que están en la zona del mercado público. Lindas chicas allá me escuchan.

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0: Y por eso quiero ser tu novio. Aquí está Beto Zabaleta. El acordeón es de Goyo Oviedo.
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0: Y se llama así la canción, precisamente. Quiero ser tu novio.

Son las 9 de la mañana con 8 minutos. 9, 8 minutos. Te recuerdo el 300-194-14. Bueno, por allá me llega otro premio. Aparte de la gorra que estoy regalando, vamos a regalar hoy una entrada para el concierto este sábado de Jader el Tremendo aquí en Maicao. Tengo dos premios hoy. ¿Quién se quiere llevar la boleta de Jader Tremendo? Para que vayan y disfruten de un super concierto con el hijo del Saiyajin. Y por supuesto el fenómeno de Jader Tremendo, el 3-2. Voy a leer algunos mensajes, mejor vamos a darle lectura a todos. Tenemos una cantidad de 32 mensajes allí con diferentes números, pero nada que me acertan el número ganador para que se lleven la gorrita. Dice Willy Márquez. No, ese no es el número, Willy. Yair Oliveros tampoco es el número. Por acá dice, buenos días, Lorenzo. Luis Fernando, siempre activo desde Casa Cerámica. No, ese no es el numerito. Por acá dice, hola, buenos días, Lorenzo. Full sintonía desde el centro. Gregorio Cuadro, no, casi. Por acá dice, no. A ver. Alit Almanza, no, ese no es el número. Por acá dice, buenos días, estamos activos desde la comunidad Macú. Kilómetro 53, la familia Ipuana. El número es... No, ese no es el numerito. Por acá dice, hola, buenos días, Lorenzo, bendiciones. Para participar, el número que tienes es el número... No, ese no es el número. Saludo para toda mi gente de Rappi Express. No, ese no es el número. Por acá dice, muy buenos días, le escribo desde la ranchería San Antonio, vía Uribia, kilómetro 18, casi la acertan, pero no. Por acá dice, hola, buenos días, Lorenzo, para que me pongan Ponte Pila de los Betos, desde Altos de Parrantial, estamos a full sintonía, de Avance Estéreo. Por acá dice, me quiero ganar la boleta. Dice aquí, es el número... No es el número. Jesús dice, ¿es el número? No, tampoco es. ¿Es el número? No, tampoco es el número. Por acá dice, hola, muy buenas, soy Ronnie. No, ese no es el número. Sí, el número es del 1 al 20. El del 1 al 20. Acá tengo el numerito anotado. Del 1 al 20, la persona que me acerte el número, le regalo la gorra enseguida, de una vez, si la venga a buscar. Dice, más reporte de sintonía. Buenos días, que Dios me lo bendiga. Esta mañana tan hermosa desde el barrio Montebello, queremos saludar a mi sobrina que hoy está de cumpleaños, Doris Irene Barros Fernández. Hoy está de cumpleaños, le deseamos lo mejor, que Dios la bendiga y cumpla muchos años más. Me regala la canción de Peter Manjarres, tu cumpleaños. Bueno, felicitaciones a Doris Irenes Barros Fernández. Hoy está de cumpleaños, le mandamos muchas felicitaciones y que Dios la bendiga. Por acá dice, buenos días, bendiciones, le saluda Viviana Martínez. El número ganador es... No, ese no es el numerito. Es del 1 al 20, del 1 al 20. Dice por acá la familia Puana, casi la pegan. Dice por acá más reporte de sintonía. Hola, muy buenos días, en sintonía desde el barrio Alfonso López. Sol Llanos, quiero participar por los premios. La respuesta es el número. No, esa no es la respuesta. Casi. Por acá dice, hola, ¿será que me pueden complacer con una canción del Vallero Díaz? El Vallero Díaz. Oye, ¿qué es la vida del Vallero? Dice Katia Vega desde el barrio Santander. Casi. Oliver de Luques, no, manito, casi. Dice, buenos días, Lorenzo, Dios te bendiga. Desde mi motocarro, Ángel Caro, ¿es el número? No, ese no es el numerito. 9 de la mañana con 20, o mejor, 9, 13 minutos.
Seguimos avanzando en las mañanas de Avance a través de los 99.2 de Avance Estéreo Maicao. 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

0: 9:14, 9:14 minutos. Faltan 84 días, aproximadamente 12 semanas. La cuenta regresiva para ya despedir el 2026.
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0: Ya van a comenzar
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0: Ya algunos negocios comerciales, algunos remates.
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0: Ya han sacado el arbolito, las luces.
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0: Bueno, faltan 84 días. Y como va esto, esto va volando.
1: 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El niño Dios en el pesebre.
0: Ya van a comenzar las fiestas de Navidad. 9:15. Vamos con más música. Recuerden la dinámica. La repito. Estoy regalando una gorra y estoy regalando una boleta para el concierto de Jader el Tremendo. Acá tengo un numerito guardado del 1 al 20. La persona que me diga el número es el número ganador.

Tú decías que volverás y estamos de vuelta de nuevo. El gran Joe Arroyo, tú volverás. Y aquí volvimos con ustedes a través de la señal de Avance Estéreo 99.2, el avance de la radio en Maicao. Para mis amigos motocarristas, como vamos por ahí por las calles, mucha agüita, ¿qué?

0: saludo muy especial allá en el barrio Primero de Diciembre al tío Poncho. Ahí está en sintonía a esta hora de la mañana, disfrutando de la programación de Avance Estéreo. Por acá me reportan sintonía desde el Mercado Público. Sintonía total desde Paraguachón. Un saludo para mi tío Roberto Iguarán, para Yelitza. Allá en la frontera.
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0: Por acá dice Daniel Enrique. No, ese no es el número. Dice aquí, buenos días, bendiciones, Delcy Mieles. No, está el número facilito. Quiero que me digan cuál es el número ganador. Me estoy regalando la gorra y también estoy regalando hoy una boleta para el concierto de Jader el Tremendo. Por acá dice, hola, buenos días, bendiciones para todos, reportando sintonía desde el barrio Alfonso López. Roberto, no, esa no es la respuesta, Roberto, casi. Por acá dice, para participar por los premios, Sandra Patricia Bravo desde el barrio Maicaíto. No, casi, casi, por ahí va.

9:21 minutos en todo el territorio colombiano. 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

0: Aquí está Elías Mendoza, quien toca el acordeón. La voz es de Churo Díaz, el rey guajiro, el pluma blanca.
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0: Ella se prepara para su presentación este fin de semana, después de estar en reposo tras sufrir una caída. Ya el Churo Díaz se prepara para el primer evento que va a tener este fin de semana.
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0: El pluma blanca, Churo Díaz.
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0: Carita de Ángel. Yo creo que por ahí nos respondieron el número, ¿ah? Ya vamos a rectificar. 300-194-14 es la línea de contacto con Avance Estéreo. Las amas de casa están disfrutando a esta hora de la mañana, de las mañanas de Avance. La señora Rita, la señora Eida.
1: José Soto.
0: Miriam también está por ahí.
1: Siempre la vanguardia.
0: Ellos siempre están ahí. Por acá dice los taxistas, no lo has saludado. Bueno, mis amigos taxistas. Por todas las calles y los barrios de Maicao. 9 de la mañana, 28 minutos. Seguimos, continuamos en las mañanas de Avance.
1: José Soto y Luis Darío Duque. Siempre a la vanguardia.
0: Siempre a la vanguardia. 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

0: Esto se descontroló. Tenemos una cantidad de mensajes a través del 300-194-14, pero ya tenemos por acá la ganadora. Es una ganadora que nos mandó el número ganador. En nuestro Facebook Live nos escribe Kiara Molina Mareño. Ella dice, estamos a full sintonía en el departamento del Tolima. Saludos a mi mamá en el barrio Víncula Palacio. El número ganador es el número... No, ese no es el número. Ya tenemos una ganadora por acá. Ya lo vamos a dar enseguida. Haider Gómez. Desde el barrio Loma Fresca. El número estaba entre Kiara y Haider. Voy a mostrar acá en el Facebook ahí el número ganador. Ahí está el número ganador. Es el número 8. El número 8 es el número ganador. Y la persona que me escribió con ese numerito, se llama Yerlis Guillín. Bueno, Yerlis, tienes que venir acá a reclamar tu gorra. Ven de una vez. Ven a reclamar tu gorrita de la Expo Vitrina para que vayas con la gorrita bien puesta y disfrutes de la Expo Vitrina, que se va a hacer por 3 días aquí en Maicao, en el Club del Comercio. Ven a reclamar tu gorra. Yerlis Guillín. Ella me respondió el número ganador, el número 8. Y nos escribe desde la tienda Los Dos Hermanos en el barrio San Francisco. Bueno, acércate de una vez, Yerlis, a reclamar tu gorrita y las estrenes allí en el Club del Comercio. Nos quedó una cantidad de 36 mensajes sin leer, pero tenemos todavía el premio de la boleta de Hader el Tremendo para este sábado. Este sábado en la caseta, al lado ahí, en la Matecaña, se va a estar presentando Hader el Tremendo junto a... junto al hijo del Saiyajin, sí señor.
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0: 9 de la mañana, 39 minutos. Todavía tenemos premios. Tenemos la boletica para que vayan al concierto. 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

donde la gente sigue participando, pero ya dimos el ganador. Nos quedó 38 mensajes sin leer, pero ya vamos a elegir el ganador de la boleta, de esos números que están allí. Vamos a girar la ruleta para que entreguemos una boleta para que vayan gratis al concierto de Jader el Tremendo este sábado. 9 de la mañana con 40 minutos. 9:40 minutos, las mañanas de avance. Aquí están los Diablitos del Vallenato. La voz de Alex Manga, quien sigue triunfando por los Estados Unidos, llevando el vallenato romántico en cualquier parte del mundo. Allí tocando muy fuerte Alex Manga junto al acordeón de Enaldo Barrera Jr. Y este es un clásico que no puede faltar en cada presentación de Alex Manga. Si no me falla el corazón, Omar Geles, Alex Manga, los Diablitos del Vallenato. Ya regresamos con más de las mañanas de avance. Hoy es jueves, jueves de TVT. Ya subieron su foto.

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0: Son las 9 de la mañana con 46 minutos. Ya llegando a la parte final de las mañanas de avance. Tengo un cumpleaños por acá. Hoy queremos felicitar allá en la República Bolivariana de Venezuela a nuestro amigo Hermes Fernández, que hoy está de cumpleaños. Le mandamos muchas felicitaciones de parte de Lorenzo Gutiérrez, todo el equipo de la emisora Avance Estéreo, desde Maicao hasta la República Bolivariana de Venezuela, allá en la capital, en Caracas. Le deseamos muchas felicitaciones para Hermes y que la pase bien hoy en su cumpleaños.
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0: Y a todos los que hoy están celebrando cumpleaños, los felicitamos y las felicitamos, y que lo cumplan feliz, muy feliz.

tenemos... Oye, hoy la gente participó. Mucha gente participando hoy. Ya entregamos la gorrita. Ahora vamos por la boleta de Hader el Tremendo. Mañana también tenemos premios. Mañana voy a regalar medio pollo. También voy a regalar otra gorrita. Y hay más cositas por allí. Vamos a regalarla mañana viernes, Dios mediante. Ok, giramos la ruleta. Vamos a ver quién se lleva la boleta de Hader el Tremendo para el evento el día sábado. Gira la ruleta por acá. 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Ok, ya tenemos por acá, es un ganador, ¿sí? El ganador de la boleta es Alit Almanza. Alit Almanza. Bueno, a los ganadores tienen que acercarse acá a las oficinas de Avance Estéreo, que está ubicado en la calle 13, número 1085, aquí en el centro de Maicao. Repito la dirección. Calle 13, número 1085, centro, justamente aquí debajo de One Hotel. Ok, repito, la ganadora de la gorra es Yerlis Guillín. Y el ganador de la boleta es Alit Almanza. A ellos dos que se acerquen antes de las 12 del mediodía acá a las oficinas de Avance Estéreo. Les recuerdo que si no reclaman su premio, automáticamente lo pierden. Nosotros cumplimos con el protocolo. Vamos a despedirnos. Desde la gerencia general de la emisora está la señorita Telly Mora. En la dirección artística está Samir Cure. En la conducción de las mañanas de Avance, aquí estoy yo, Lorenzo Gutiérrez, arroba Lorenzo Gutiérrez oficial en todas las redes sociales. Lorenzo con Z, todo. Lorenzo Gutiérrez. Gracias a todos por la sintonía, por preferirnos, por estar allí conectado al dial 99.2. Ya viene el vacilón de la mañana con más música, más interacción, más entretenimiento aquí en los 99.2 de Avance Estéreo Maicao. Vamos a despedirnos con la música que hace el Tremendo. Aquí una combinación con el caballero Peter Manjarres. Hader Tremendo que llega este sábado. Ahí en la caseta Matecaña. 9:51. Feliz jueves para todos. Jueves de TVT. Pásenla bien. Y disfruten de este maravilloso jueves al ritmo de Avance Estéreo.

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0: fascinante. Ahí tenemos Dime Corazón, eso lo hace el pelado Kevin C. Oye, que llega en ese jueves. Jueves super bacano, un jueves wow, fascinante. ¿Ya tomaron café?
1: Ya tomaste café.
0: Ey, ya yo tomé café, mi compadre Gallillo.

corazón, dime que tengo que hacer, mamacita. Mi corazón. ¿Qué debo hacer? Esto no está bien. Ok, bienvenidos todos nuestros fieles oyentes, todos los que están conectados. En esa super mañana, una mañana guau, fascinante.

0: ese soy yo, pues. Ese soy yo, papá.
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0: ¡Wow! ¡Fascinante! ¡Qué rico! ¡Ey! Tenemos nuestra línea totalmente habilitada para todos los que quieran whatsappear en esa super mañana chéverísima. ¡Una mañana wow! ¡Fascinante! A través del 300-100-94-14 está habilitada nuestra línea telefónica. Y por eso le quiero decir muy bueno, pero muy buenos días, mi gente hermosa. ¡Feliz! ¡Feliz jueves para todos mis oyentes fieles! Que hoy sea un día lleno de bendiciones y de buena vibra y muchas razones para sonreír, ¿eh? Aquí seguimos con la sabrosura en el vacilón de la mañana, papi, con Ropa DJ, llevándole alegría y buena música para todos mis, para toda mi gente linda de Maicao, papá, que están escuchando Avance Estéreo 90.

0: Les cuento que ayer me hicieron falta, carajo.
1: Ya tomaste café.
2: Y vamos a vacilar.
0: Ey, sí, me hicieron falta, vale. Ah, me hicieron falta. Ayer no pude salir de la casa por cuestión de la lluvia, ¿eh? Por cuestión de la lluvia no pude salir de casa, ¿eh? Cuando quise salir de casa, cuando escampó la calle Canal de la Concepción, no me dejó salir, carajo, ¿eh? ¡Ya llegó! ¡Oye, qué sabrosura, vamos! ¡Vamos a vacilarla, mi rey! Oye, qué sabrosura bacana, ¿eh? Qué sabrosura. Bueno, estamos bajo la dirección de Samir Cure. En la gerencia está la hermosa de Tay Mora. Yo soy Rafa DJ, una voz.
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0: Oye, me tocó buscar un hall negro que tengo en mi bolsito, ¿vale? Porque vamos a poner la voz bien bacana, un poquitico más bacana, ¿vale? Porque tú sabes, ¿ah? ¿Eh? No, a mi rey, tú sabes, ¿ah? ¿Eh?

Oye, qué sabor, qué sabor, qué sabrosura. Bueno, por acá me están diciendo, oye, Rafa DJ. Ey, la nota anda, la nota.

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Lo más bueno, lo más bueno. Lo más bueno es que ese gran concierto del pueblo va a ser al lado de la Matecaña. Ya están organizando todo. Eso va a ser, va a haber seguridad, va a haber, mejor dicho, va a haber trago, va a haber fría. Mejor dicho, eso va a ser un super concierto que no te lo puedes perder. Van a estar varios artistas más. Lo vamos a tener también aquí, creo que hoy o mañana. Vamos a tener varios artistas que se estarán presentando en ese gran concierto, papá. No te lo puedes perder, mi rey. Puro Zaborium, puro Zaborium, puro Zaborium, como me dice, ¿no, Rafa? Eso es puro Zaborium, papi. Pura ricura, sabrosura pura. Porque todo el mundo está activado, mi rey.

avanzando ya cuando tenemos las 10 con 24 minutos. Me voy con esto. Todo lo hace Shakira al lado de Maluma. Wow, qué buena canción. Eso se titula Agua.

Navidad. Ah, qué sabrosura para todos nuestros fieles oyentes, todos los que están conectaditos, mi rey. Hey, quiero que me envíen nota de voz, vale, ¿eh? Y ahorita les tiro la plena cómo se van a ganar la boleta, ¿eh? Voy a regalar dos boletas para este gran concierto del pueblo, papi. Va a ser tremendo, papá. Va a estar este sábado aquí en Maicao para prender las pámparas, ¿eh? Puro saborio, mi rey. Ey, eso lo sabe el osito dormilón, ¿eh? Oye, mi compadre Rayo.

0: Como quisiera, vale, ¿ah? Como quisiera encontrarlo de nuevo, vale, ¿ah? Pura sabrosura. Bueno, hey, me voy a la pausa y ya regresamos. No te muevas, ¿ah?
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0: te llueve, ¿eh? Ahí tenemos a Sergio Rivero. Qué buena canción, al estilo de la buena salsa, para todos nuestros queridos fieles oyentes. Ayer que pasó como un día todo lluvioso. Hoy está un poco azuleado ya. Hoy está a 34 grados la temperatura. Y nosotros colocándole aquí canciones que le encanta a todos nuestros fieles oyentes, a todos los que están conectaditos, papi, ¿ah? ¿Eh? Y todos los que están conectados, vamos a ver qué me dice este fiel oyente por acá, vamos a ver qué me dice todo lo que me envía, nota de voz.
1: Buenos días, Rafa DJ, reportando sintonía, el barrio San Agustín.
0: Eso va.
1: El famoso Pátula, el Patacón, el Barba, Puro Cachones, y otro que se haría de la Corraleja, Yender Iguarán.
0: Verdad, bien.
1: Viva eso, súbele 20K.
0: Eso va, papi. Ya le subo 20K. Un fuerte abrazo para ellos. Súbele 20K. Verdad, bien, papi. Bueno, por acá me dice el Nin. Está esperando la canción del Vallenato de Día. Vallenato Día. Por canción no he recibido nada. Del Vallero Día. Vaya a bañarse. Bueno, por acá me dicen, Rabo, mi hermano, buenos días, reportando sintonía desde el móvil.
2: Tú me has cautivado.
0: ¿Desde el móvil? ¿Ah? ¿El móvil qué? Dice por acá, vamos a ver.
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0: Rafa, mi hermano, buenos días, reportando sintonía desde el móvil 0881. Regáleme un saludito a Rebeca, que está de cumpleaños hoy, ¿eh? En el barrio Primero de Diciembre, de parte de Michael. Bueno, feliz cumpleaños para ella, para la hermosa de Rebeca. Hoy se coloca una perla más en el collar de la existencia, de parte del propio Michael Ospino. Vamos a ver qué dice este fiel oyente por acá. Vamos a ver qué nos dice.
3: Buenos días, reportando sintonía, Rafa DJ, desde acá, desde el barrio Alfonso López.
0: Okay.
3: Clairín y Sol, mi niña consentida, mi princesa.
0: Okay.
3: Para participar en las boletas que queremos ir al concierto de Jader el Tremendo, nuestro ídolo.
0: Se le quiere salir el cole, ¿eh? A ver, bueno, que se esperen ahorita que voy a tirar. ¿Cuál va a ser la dinámica que ahorita voy a tirar? Voy a tirar una dinámica fácil para que se ganen la boleta, para que vayan al gran concierto del pueblo, papi, con Jader el Tremendo, ¿ah? ¡Pura sabrosura, mi rey! ¡Wow, fascinante! ¡Qué rico siempre compartir con todos ustedes!

0: Ya, ya. Saludos también para Zuleidy. Zuleidy que está en Cuestecida. Un beso para ella, un beso grandote. Ahí está la hermosa de Zule, que está en la sintonía disfrutando de esta super mañana. Una mañana espectacular. Todo lo que nos están reportando la sintonía aquí en parte de la Guajira, en el sur. Todo lo que está en Albania, en Cuestecita, en Carripía, mejor dicho, todos los corregimientos que están por aquí cerquita, después de Carripía, que nos están escuchando, bacano, chéverísimo, por allá no está, estamos llegando hasta Cuestecita, papi. También por acá, por estos lados, en Manaure, Uribia, Cuatro Vías, mejor dicho, y todas las rancherías, a los diferentes kilómetros que están por acá escuchando Avance Estéreo en esta super mañana, una mañana espectacular. ¿Cómo le gusta a todos ustedes? ¿Ya tomaste café, mamacita?
1: ¿Ya tomaste café?
0: Bueno, vamos a ir avanzando. Vámonos con más canciones. Me voy con eso. ¡Ey, me voy! Se lo hacen sin car. Unos saborios, mi rey.

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Muy bonita, mamacita. Que es un solo, es un amigo. Muy bonita, mamacita. Que lo tenga pendiente. 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

nos sigue reportando la sintonía, todo lo que está en Cuestecita. ¡Ah, qué rico! Bueno, por acá me reporta la sintonía también Sandy Álvarez y me dice mi amigo Rafa DJ, gracias. Saludamos también a Mile, saludamos también a Ser Feliz de Hirnu. Hola, mil bendiciones. También está el propio Dennis Song. Hola, buenos días, Rafa DJ, full sintonía desde Uribia, capital indígena de Colombia. Saludos.

Por acá me dice feliz bendecido día activo con Avance Estéreo, ah, el propio Danny Sang. Wow, fascinante. Qué rico todo lo que están ahí reportando la sintonía. Hey, ya quieren ganar boletas. Son dos boletas que voy a regalar. Póngase pila que después de las 11 las voy a regalar para que se las lleve y la vengan a buscar de una, carajo.

0: más canciones, me voy con esto para irme a la pausa. Wow, mamacita, cómo me gustaría estar contigo a tu ladito, mi amor.
1: Oye, milagro.
0: ¿Ya tomaron café?
2: Ya tomaste café.
0: Y compadre Ray, esta mañana le gorría, claro, si esta mañana, esta mañana cuando fui por los lados del hospital nuevo, 5:30 a.m, yo me levanto temprano, papi, salgo a hacer ejercicio, salgo a trotar desde bien temprano, desde las 4 a.m. salgo, ¿eh? Yo para que sepa, salgo a trotar, tal, llevo a la hembra al hospital, llevo a la mujer, claro, llevo a la mujer ahí al hospital a trabajar, y me encontré el gorrerazo del Ray. Ahí en el hospital haciéndole el aseo al man de los tintos. Oye, compadre, regáleme un cafecito. Por fin le gorrié algo. Oye, un saludo para mi compadre Rey, para todos los motocarrizas que están ahí en el hospital nuevo. Compadre Rey, activo desde bien temprano. Con el propio Samuelito, el osito dormilón. Fuerte abrazo para todos esos los que están ahí, a todos los motocarristas de Maicao, todos los que nos están amplificando, a todos los mototaxistas, a todos los amantes del volante, a todos los taxistas que están disfrutando de esta mañana bacana a través de Avance Serio. ¡Ey! Por acá lo dejo con mi tocayo, ¿eh? Mi tocayo es Rafa Pérez. No voy a creer que es de Maicao. No. Ese es el cantante, papi. Nada de Rafa Pérez por aquí. Yo soy Rafa DJ, no me confunda con el Pérez. Él es tocayo mío. Este sí es el original.

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0: eso lo sabe Curé. Ya tómate café.
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0: Bueno, hey, les cuento que ya voy a estar. Voy a regalar las boletas. Voy a regalar las boletas. Necesito que... Voy a hacer una sola pregunta, ¿eh? Voy a hacer una sola pregunta. Quien me la responda bien, le regalo la boleta, ¿eh? Le regalo la boleta por nota de voz. Nada escrito, ¿eh? Nota de voz de una, ¿eh? Todo lo que me quieran enviar, nota de voz a través del 300-194-14. Bueno, hey, le tiro la pregunta, papi.

0: se llama nuestro querido director de Avance Estéreo, ¿eh? ¿Y quién hace el programa de 10 a 12 del mediodía, el vacilón de la mañana? ¿Cómo se llama? ¿Eh? ¿Cómo se llama? El locutor y el director, ¿eh? Del programa El Vacilón de la Mañana. Facilita, ¿eh? De una, mándeme nota de voz. Todo lo que quieran ir gratis al gran concierto. Tengo dos boletas nada más. Aquí las tengo para que las vean, ¿eh? Ahora Tramullo, aquí nosotros lo que prometemos lo regalamos, ¿eh? Y prepárense que estoy hablando todavía con los patrocinadores. Voy a estar regalando 100 mil barras, pero de pronto rifle 50 y me quedo con 50 yo. Usted sabe cómo la vuelta. Bueno, rápidamente, vamos a ver qué nos dice nuestro fiel oyente. Por acá me dice, hola, Rapo DJ, buenos días. Dios te bendiga, activo con la mejor compañía de Avance Estéreo. El avance de la radio en Maicao, para saludar a mi hermosa Miriam Parra en el barrio de noviembre, no sé, dígame, que cómo es la vaina, ¿vale? ¿Será 11 de noviembre o 1 de noviembre? No sé. ¡Tírame la plena! Bueno, por acá me dicen, Rapa Manito, confía más en una moto sin freno, adelante ni atrás, en un ciclocoche. Firme, manito, reportando sintonía desde mi motocarro Express. Está bien, a puro sabor, papi. Vamos a ver qué me dicen por acá nuestros fieles siguientes. Vamos a ver qué dice este fiel.
1: Oye, Rapidillé, mi hermano, buenos días.
0: Buenos días.
1: Para felicitar a mi hijo, Joao Roa, que se vaya a doblete aquí una veeduría que había de Nacional aquí.
0: Obama. Sinceramente, manito, frena el motocarro y mándeme la nota de voz bien, que no le entendí nada. No le entendí absolutamente nada. Oba, no le entendí nada, vale. No le entendí nada. Envíeme bien la nota de voz. Bueno, vamos a ver qué me dice este fiel oyente por aquí. Vamos a ver qué me dice. Ah, 11 de noviembre, ahora sí. Muy bonito, carajo. Vamos a ver qué me dice este fiel oyente.
2: Es gratis al gran concierto. Tengo dos boletas,
0: pero bueno. Bueno, que me diga cómo se llama, papi. ¿Cómo se llama?
3: No me quiero ilusionar, pero quiero.
0: Ya tiré la pregunta. Quiero que me envíen. Compadre Beto, mi rey. El cantante de los cantantes. ¿Eh? No, ya, hoy no, mañana. Tiene que hablar ahí con el director, hable con el director. ¡Sabrosura, papi! Bueno, hey, quiero que me respondan. Vamos a ver qué me dice por aquí en sintonía. El número es el 7, ¿cuál es? Compadre Javier Villa quiere participar en todo, ¿vale? Oh, wow, ¡qué manqueo! Déjala caer, papi, déjala caer. Muy bonito. Javier Villa, ¿eh? Vamos a ver qué me dice el propio Javier Villa por aquí.
4: Samir Cure, el director, Samir Cure. Y el que hace el programa ahí, el propio Rapa DJ.
0: ¿Verdad? Este cachón sí sabe, ¿vale? ¿Eh? Muy bonito, cachonazo. Vamos a ver otro por aquí que me dice. Vamos a ver qué me dice por acá. No sé cómo se llama el vale. Vamos a ver qué me dice.
5: Buenos días, Rafa. El director es Samir Cure.
0: Ajá.
5: Y el que hace el vacilón de la mañana es el propio Rafa DJ, el vacilón de la mañana.
0: ¿Verdad?
5: Gregorio.
0: Ah, pero dígame, puro saborio, papi, dígame quién me reporta la sintonía, porque yo no soy adivino, papi. Ey, soy fulano de tal y tal y tal y tal. Porque me tienen que decir la vaina como son, ¿eh? Póngase serio, vamos a ver qué me dice por aquí.
6: Oye, mi compa, ¿te sabe que el vacilón de la mañana lo dirige mi compadre Rafael Niebles, el popular Rafa DJ?
0: ¿Verdad?
6: Y el director es nuestro compadre Samir Cure. No se le olvide esa vaina, yo.
0: ¿Verdad? Mi compadre Dilberto Jiménez Garcés. ¿Cómo lo quiero, papi? ¿Cómo lo quiero, ah? Padre Dilberto Jiménez, lo quiero más que hijo mongolo, ¿vale? Lo quiero más que mi cargador. No, así es. Cuando me quedo sin carga, imagínate, ando preocupado buscando el cargador y yo lo quiero más que mi cargador, ¿eh? Un fuerte abrazo para todos los que están en la sintonía. Bueno, por acá me dicen en el 11 de noviembre. Vamos a ver qué me dicen por acá, este fiel oyente.
4: Buenos días, mi hermano. El director es Samir Cure.
0: Ajá.
4: Y el que hace el programa es Rafa DJ, el artista.
0: Ese mismo, papá, el artista. Puro Saborium, Babia, puro Saborium. Compadre Beto Rodríguez, el cantante de los cantantes, que lo tenemos por acá, ¿vale? Me dicen por ahí que viene con unas propuestas nuevas, ¿sí? Con algo bien bacano. Después estaré hablando con él muy bien, para entrar en la pomada, para enterarme de todo lo que está haciendo, porque se viene, me dicen que se viene con vaina buena, Puro Saborium, mi rey. Pura sabrosura, ¿vale? Todos nuestros fieles oyentes de Avance, vamos a ver qué me dice este fiel oyente por aquí.
7: Hey, Rafa, cántala. Mándale un saludo a los valecitas acá en la tienda de la Barcelona. ¿Verdad? Los propios mandarinas los pelan y no se los comen.
0: Qué tristeza. El propio banano, el propio guineo maduro. Los pelan rapidito. Puro Saborium. Oye, Michael. Pero a mí me tiraron la última. Que usted también lo pelan, papi. Bueno, vamos a ver qué me dice por acá Rafa Diego. Buenos días, el director. No, yo quiero, esto me dice, es puro sabor. Yo quiero que me envíen nota de voz, nada que me escriban nada, ¿va? Vamos a ver qué dice esta mentirosa por aquí.
8: Hola, Rafa DJ, buenos días. El director de Avance Estéreo se llama Samir Cure y el locutor que dirige el programa de 10 AM a 12 PM es Rafa DJ y el artista. Muchas gracias.
0: Ay, ¿cómo te llamas, mi amor? Salió bien, parece. Tiene voz de locutor esa muchacha.

0: compadre Maicano 25. Buenos días, Rafa, para decirle al compañero Mane que el Junior no va. Ya será para el próximo año. ¡Anda bien! Madre, ¿qué me dice por aquí esta fiel oyente?
1: Sintonía, Sol Llanos y Clairi en el barrio Alfonso López. Y nuestro director es Samir Cure y nuestro Rafa DJ.
0: ¿Verdad? Puro sabor y un papi. Vamos a ver qué me dice por acá el propio cachonazo de Luis Miguel Roja.
2: Oye, Rafael, mi hermano, es para saludar, para felicitar a mi hijo, que hoy hubo una veeduría nacional aquí de fútbol y fue clasificado como uno de los mejores y se fue de doblete.
0: De doblete. Bendiciones para él, papi, en su día, ¿eh? Bendiciones, papi. Bueno, por acá me dicen buenos días, Rafael.

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0: la sintonía de los 99.2 FM, Avance Estéreo y la Avance de la Radio Maicao, La Guajira y el mundo entero. Con las buenas, buenísimas tardes, amores de mi vida. Qué rico es saludarlos otra vez. A través del dial 99.2, sí señor, ese mismo es. De una, saludito para todos los que se conectan, para todos los que están, para todos los que nos abrazan, para todos los que a esta hora de la tarde, en esta tarde fresca, deliciosa, quiero que sepan que en nuestros alrededores, en los municipios aledaños, en estos momentos cae un aguacero que yo no lo puedo ni explicar. Oye, Maicao, bien, gracias. Muy bien, gracias, Diosito, no sé, tú piénsalo, ¿no? Yo aquí, no sé, tú dime nomás. ¿Qué hay que hacer? ¿Cómo negociamos? 4:47 minutos de la tarde, mis amores. Es la sintonía de la que manda y comanda. Qué rico es para mí poder acompañarlos en esta tarde deliciosa de jueves. Jueves de TVT, por supuesto, complaciéndolos a todos ustedes. De una voy saludando a todos los que van reportando la sintonía a través del 309-9414. Como ya lo hizo mi gran amiga. Oiga, que estaba ausente, pero ya está presente, más presente que siempre presentes. Desde el barrio Ovidio Mejía, full sintonía. Así que mi querida amiga Jackie, ahí estaba solicitando, André, quiero dos canciones, yo no quiero una. Me gusta la gente ambiciosa, me gusta la gente que quiere más. Yo pido más, yo quiero más. Y ya que dijo, yo no quiero una, quiero dos. Ahí estaba complaciéndola con una traición a la mexicana. Claro que sí, mi querida Jackie. Ahí más adelante vamos a estar complaciéndote con tu otro tema musical. Gracias por estar en la sintonía y por supuesto por estar siempre pegadita al dial que conquista corazones y a la nota con tu amiga. Hombre, yo soy André Lulú, la de la actitud positiva. Por acá me dicen, André, buenas tardes, mi reina hermosa. Las felicitaciones hoy es para Michael Narváez, que se encuentra de plácemes, 15 añitos, 15 primaveras. Oiga, ya vamos allá a felicitar a todos los cumplimentados el día de hoy, por supuesto. El gran y hermoso Michael, que hoy llega a 15 primaveras, claro que sí. Oiga, felicitado por sus tías Sujei, Paola y Denis, y por supuesto su mamá, Talía, claro que sí, cómo no. Viejo zorro figurón. Oiga, por supuesto, también la sintonía está full sintonía, full arriba, a través de nuestra Face to Face. Y por supuesto voy saludando a mi querido Renzo Camargo desde el barrio Pastrana. Luis Fabián también dice por acá, hola André, hola mi corazón, ¿cómo estamos? ¿Qué se dice? ¿Qué se cuenta? ¿Qué se comenta? ¿Qué hay para hacer? ¿Estará muy temprano o no? Mi querida Lemis Villamizar, ¿qué dice la gente bonita de Manaure, La Guajira? Nuestra princesa Blanca y por supuesto Leonardo de Pinayú también está en la sintonía. Buenas tardes, la energía positiva como siempre. Antonio Uriana, buenas tardes, André y Lulú, mi locutora favorita. Bendiciones y reporte de sintonía de la ranchería Zona Guayú. Oiga, yo voy a hacer una tarea y la voy a hacer bien hecha. Como usted se atreva a decir que yo soy su locutora favorita y yo por ahí encuentre que usted le está escribiendo a otra diciéndole que es su locutora favorita, mire, yo lo destierro inmediatamente de mi corazón. Yo lo quiero para mí sola, yo soy toxilocutora. Así que ya saben, yo veré. Todo lo que usted haya escrito hasta hoy, se lo valgo, pero de aquí para adelante, si yo soy su locutora favorita, bueno, pues, ojo con eso. Yo tengo los mejores oyentes del mundo y ustedes me toxiquean, ustedes me celan, ustedes dicen tú eres mía y yo no voy a estar entregada a unos oyentes que están siendo infieles para mí. Hombre, ¿qué es eso? Oiga, la infidelidad está en su máximo esplendor. Juicio, muchacho. No voy a permitir eso bajo ningún criterio. Por acá dice, buenas tardes, Lulú, bendiciones desde la comunidad Carrizal. Me encantan las comunidades indígenas, también se activan, obviamente. Claro que sí. Así que bueno, también saludo a todos los amigos de las comunidades indígenas en las diferentes rancherías, especialmente a todos los que están súper conectados a esta hora de la tarde con Avance Estéreo 99.2. Feliz cumpleaños a David Parodi, se encuentra en plácemes. Oye, pero ¿cuántas veces cumple este muchacho al año? Este es el propio, ya tú no cumples ni año, este porque cumple demasiado. David, confirma y si es así, te van a partir una torta. Entonces tú me das, ¿ok? Bueno, pues. Que yo soy un viejo zorro, gallo jugado. Las mujeres que he tenido a mí nunca me han... ¡Hombre, muchachos! Hay situaciones que se presentan en la vida real. Esto pasa, pasa en la vida real, pasa en Maicao, pasa en cualquier lugar del mundo. Y por supuesto, bueno, de todas maneras, por acá, a ver qué es lo que dice la people. Feliz cumpleaños para David Parodi, que hoy le partan la torta. David, diga, confirme si eso es cierto, porque aquí arribita tengo otro mensaje de días anteriores que estaba de plácemes. ¿Cuándo es la cosa? ¿Ya pasó o ya fue o cómo es? Bueno, por acá dicen hola André y Lulú, Dios te bendiga, activo con la mejor sintonía base estéreo para saludar a la hermosa Miriam para el barrio 11, Miriam Parra, en el barrio 11 de noviembre. Por acá saludito dicen sintonía móvil 25, Hospital Nuevo, un saludo para mi primo David Parodi de Motocar, dice que el rey. Bueno, ahí está, vamos a ver que confirmen porque me agarran de parche ustedes. Un saludo para mi amor precioso Antonio Feria, el tintero de moda de su amor bello Leida. Ahí está, pues, si usted no lo han presumido como presumen Antonio, usted no lo han querido es nadita. Bueno, mis amores, pasen avance, pasen la vida, pasen Maicao. Novios cruzados, Caleb Morales, lo hacen los diablitos. Ese es un tebitazo para que arranquemos. Hasta las 6 en punto, ustedes conmigo, yo con ustedes. Súbanle el volumen.
1: Mi hermanito.

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esta tarde deliciosa, son las 5:17 minutos, 5:17 minutos. Oiga, qué rico está este jueves de TVT de Rumba Retro, y en el que podemos disfrutar de esas canciones clásicas que en algún momento usted y yo nos gozamos, nos disfrutamos, y por supuesto hicimos que hoy por hoy sonaran como un clásico y nos hagan devolver en el tiempo, nos hagan recordar aquellos momentos cheveroskis que vivimos en nuestra vida en el pasado. Así que bueno, para todos los que siguen en la sintonía, voy saludando por acá a todos los que se conectan, a todos los que dejan sus mensajitos. Dice mi querido Juan Aguilar, Elisángela. Oiga, mi querida Elisángela, mi gran amiga, que aprecio, quiero. Y por supuesto, siempre está en la sintonía de nuestra emisora Avance Estéreo 99.2 FM. A ver, dice mi gran amiga Elisángela por acá. Buenas tardes a la mejor locutora del mundo. Oiga, desde Brasil estamos en sintonía. Por supuesto, mi querido Juan Aguilar también está en la sintonía. Dice, hola bebé, mi bombón. Esa es la voz que hace feliz. Saludos desde la distancia. Te quiero mucho. Definitivamente es la mejor locutora, la más linda. Y esa voz enloquece a más de uno. ¿Vio? Y estamos para enloquecer y no ser enloquecidas.

querida Carolina, dice mi Lulú de mi corazón, que tengas una bonita tarde y no olvides seguir la cuenta de Avance Estéreo y la cuenta de Andri Lulú, la mejor de todo Maicao. Vio, aquí tengo hasta quien me haga por acá la gestión del marketing digital y mis cuentas, mis redes sociales. Así que bueno, todos los que no me han seguido, vayan a seguirme de una. Usted se está perdiendo el parche, párchese conmigo. Y si no, que lo diga mi querida Caro. Amores de mi vida, seguimos recordando TVT, seguimos leyendo sus mensajitos. Yo quiero saber por acá quién me escribe.

Oye, mamita, regálame ese lunar, mi reina. Mi querido C051 en la sintonía como siempre. Oye, abrazo, beso. Y por supuesto, gracias por siempre estar. Isidro, hasta Puerto Rico, también te envío un fuerte abrazo, mi querida Luz Montiel.

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Esto se llama Amor y Control. Son las 5:50. Amores de mi vida. Lo hace Rubén Blades y por supuesto es una de las canciones clásicas que hoy suenan en esta rumba retro, rumba de jueves de TVT, en esta tarde deliciosa. 120 minutos han transcurrido desde que yo lo saludé hasta este momento. En realidad, desde que sonó la presentación, en realidad, de la nota. Amores, si Dios es bueno, mañana nuevamente estaré con ustedes acompañándoles en una nueva emisión de este espacio que se llama La Nota, la más buenota. Claramente, hoy me despido sin mucho porque viene como siempre mi amigo del alma, mi José Duque Linares, por supuesto con ese mensajito de parte de Dios para cada uno de ustedes. Así que bueno, esa es la invitación a que sigan en nuestra sintonía. Muchachos, todo no es relajo, todo no es música, todo no es fiesta. También es importante dedicarle, aunque sean 60 minutos de nuestro tiempo, a ese creador, hacedor de cosas maravillosas. Si hoy estás aquí en este momento, aunque suene cliché, es gracias a la misericordia de Dios que le place hoy soplar aliento de vida sobre ti y entregarte lo más valioso que nos da, que es la vida. Agradecida infinitamente con mi Padre Celestial por permitirme otra vez estar con ustedes en esta tarde. Y por supuesto comprometiéndolo a que me permita estar mañana nuevamente para que ustedes y yo podamos seguir disfrutando la vida en un nuevo viernes. Les deseo un resto de tarde, noche felices, bendecidos. Y por supuesto que los que aún no llegan a casa lo puedan hacer sanos y salvos. Que la bendición de Dios se extienda sobre sus familias y los acompañe hoy, mañana y siempre. Esto es La Nota con Andri Lulú, la de la actitud. Me despido con dos canciones. De una, suelto Duele el Amor, lo hace Alex Sintek. Nos vemos y nos escuchamos mañana. Chao, chao.

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0: Es un placer saludar a toda la fiel audiencia que está en la sintonía en Avance Estéreo 99.2 FM. ¿Cómo te fue en este día? Espero que hayas tenido un día muy especial, un día maravilloso. Contaba los minutos, pasaron las horas, llegó el mediodía, pasó la tarde y ha llegado tu programa favorito, 6 p.m. en Colombia, 7 p.m. en Venezuela. En los cuatro puntos cardinales de la ciudad, en la segunda temporada, mes décimo, de tu programa favorito, Motívate con José Augusto Duque. Hoy tenemos una conferencia muy especial para todos ustedes, titulada No lamentes tu pasado. Prepara tu corazón, llama a tu familiar, o si quieres hoy escucharlo tú solito, tú que estás en establecimiento comercial, o si vas por la carretera negra, si estás en los diferentes barrios, en tu casa, en tu motocar, donde estés escuchando tu programa favorito. No lamentes tu pasado. ¿Cómo te fue hoy? ¿Cómo te fue en este día? Espero que haya sido un día muy bonito, un día muy especial. Vengo preparado para dejar mi alma, mi corazón, todo mi ser para la conferencia de hoy. En la gerencia, Telly Mora, director artístico, Samir Cure, control master, producción, mi hermano Lorenzo Gutiérrez. No lamentes tu pasado. Esos momentos que viviste, que están en tu corazón, que están en tu mente, pero la pregunta es, ¿para bien o para mal? Así que hoy vamos a entrar en ese tema, no lamentes tu pasado. En los cuatro puntos cardinales de esta hermosa ciudad, allá arriba, 7 de agosto, Villa Sandra, Los Laureles, y de este lado, Villa Emilia 1, Villa Emilia 2, y más arriba, todos los que nos escuchan en Paraguachón. Este lado en el norte, Ovidio Mejía, más arriba, Miguel Lora, y de este lado el Boscán, Los Palitos, La Concesión, los cuatro puntos cardinales de la ciudad más hermosa de toda La Guajira. Un tema muy especial para todos ustedes, con el corazón, con el alma. Así que prepárese, busque un lugar apropiado, porque hoy tenemos una conferencia para tu corazón. Saludo a todos los fieles oyentes y aquellos que nos ven por las redes sociales. Entra ahora mismo a YouTube, Motívate con José Augusto Duque en YouTube, a través de tu celular o la pantalla de tu LED, de tu televisor, o también por mi Facebook, José Augusto Duque Suárez, mi cuenta personal, o a través de las cámaras de Avance Estéreo Maicao en Facebook. Entre tu teléfono, Facebook, escuchas en tu radio receptor y puedes verlo a través de tu teléfono. Así que colócate cómodo para la conferencia de hoy, con todo el corazón, con todo el alma. No lamentes tu pasado. Quiero que invites al Espíritu Santo, a Jesús y a Jehová. Donde tú estás, invítalo. Dígale, ven Dios, ven a donde tú estás, para que Él te acompañe hoy a escuchar y ver la conferencia.
1: Lo que adoramos es cuando el Espíritu de Dios está aquí. Él da sentido a nuestra vida. Espíritu Santo,

es la bienvenida a mis tres mejores amigos, el Padre Jehová, su Cordero Jesús y su precioso Espíritu Santo. Mis amigos, los tesoros del cofre de mi corazón. Mi máxima inspiración es dejar un legado mundial de ganar miles y miles y miles de almas para Jesucristo. Ese es el legado mundial de cual me dedicaré toda mi vida. Y cuando vaya al cielo, le diré: Señor, los dones que me diste se convirtieron en miles de almas, porque son dones que Él me dio para ganar almas para el reino de los cielos. Así que quiero orar para que ellos tres se entronen en esta cabina. Hola, Jehová, ¿cómo estás? ¿Cómo estás en el cielo, querido Padre? Mírame, Señor. Y no solo mírame, ven a este lugar. Ven, Jehová. Y trae a tu Hijo Jesucristo también a esta cabina. Y a mí, colócame allá atrás, en el último lugar, en el lugar más pequeño, colócame a mí. Y vengan ustedes dos, pero también traigan al Espíritu Santo. Ustedes tres, vengan a esta cabina. El Padre, el Hijo y el Espíritu Santo. A mí, con conformarme allá atrás en el último puesto, estoy bien. Tome mi voz y mis labios. Habla a cada persona. Sé tú sanando, liberando, redarguyendo corazones. Sé tú con cada uno de ellos. En lo más profundo del alma, háblales. Porque tú conoces cada oyente que está hoy dispuesto a escuchar. Y lo que está en las redes sociales. En el nombre de Jesús. Que sea una conferencia maravillosa. Que toques corazones. En el nombre de Jesús. Una conferencia con el alma para todos ustedes. Querida familia, no lamentes tu pasado. Ese pasado que no puedes cambiar. Ese reloj del ayer que se fue. Porque tienes un nuevo reloj. El reloj del presente. El reloj del futuro esperará. Pero en este presente, ya no lamentes aquello que está atrás que no puedes cambiar. Es ahora. Es lo que haces con tu vida hoy. Es que aprendas de las lesiones que te dejó el pasado. Así que lucha hoy. Del pasado trae lo mejor. Y el dolor y el sufrimiento déjalo atrás. Porque necesitas una carga ligera en tus lomos, no una carga pesada. Por eso Jesús dijo: venga a mí el que está trabajado y cargado, y en él hallarás descanso. Así se titula la conferencia hoy: no lamentes tu pasado. 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Gracias por preferirnos. 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Si quiere aprender a tocar guitarra, si necesita capo de astro, juegos de cuerdas, cuerdas individuales. Allí voy a estar para ustedes. 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
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Saludos en Ciénaga Magdalena, Araceli Sarmiento, un placer saludarte, Dios te bendiga también. Y también en Santander, allí está Luis Faustino Medina, Raúl Vargas, Luis Faustino con su familia, Maribel Márquez y todos aquellos en Santander que ahora nos están sintonizando. Así que hoy es una conferencia muy especial para todos ustedes, querida familia. Quiero saludar en La Unión a Gina Polo, que está allí en La Unión, en Villa Inés, Saider Contreras, mi amigo Saider. Hoy estuve conversando con él, un placer saludarte, Saider. Y en San Francisco a Luis Fernando Arrieta, que Dios te bendiga, querido Luis Fernando Arrieta. Y también quiero saludar en la ranchería La Paz, un amigo que me encontró en el centro y me dijo, mira, yo te escucho hace mucho tiempo, incluso en su teléfono graba los programas, así que me estuvo mostrando las grabaciones. Un saludo muy especial al señor Víctor Epiayú, a su hija Moret Jacqueline y a su esposa Ana Ramírez en la ranchería La Paz. Un placer saludarles al señor Víctor Epiayú. Así que, querida familia, colóquese cómodo porque la conferencia de hoy va a tocar las fibras de tu corazón, titulada No Lamentes Tu Pasado. Quiero saludar a mi gran amigo Javier Arregocés, que está allí en el centro, y a mi amiga Eva María Ivón, allá al frente a donde trabajo, y mi amigo José Mindiola en El Almendro y su hija Hilary. Así que para todos ustedes les doy la bienvenida a su programa radial favorito en la historia de esta ciudad, Motívate con José Augusto Duque. Vamos con la acción Padre Nuestro para entrar a la conferencia. Lo Lamentes Tu Pasado.

Una hermosa canción, Padre Nuestro, Centro Mundial de Avivamiento, la iglesia que amo, a la que pertenezco, de Bogotá, Colombia, viernes 7 de la noche. Usted entra a través de la pantalla de su televisor, otra vez de su celular, coloca Avivamiento y puede ver las reuniones. Pastor Ricardo Rodríguez y María Patricia Rodríguez, Bogotá, Colombia, viernes 7 de la noche, domingo 8 de la mañana y 10 y media de la mañana. Y si tienes una congregación cerca de tu casa, donde puedas entrar, puedas escuchar la palabra de Dios y puedas adorar a Dios y levantar tus manos y adorarlo y escuchar su preciosa palabra, entra. Allí te están esperando en las células, congregaciones, grupos familiares. Allí te están esperando con los brazos abiertos.

o amo con toda mi alma la palabra de Dios. Si tienes una mesita de noche, colócalo al lado. Colócala al lado. Miren, estoy remodelando donde vivo. Y en el cuarto de huésped, hay un cuarto de huésped que lo estoy acomodando y quiero comprar la mesita de noche por el cuarto de huésped para colocar allí una lámpara y el que duerme ahí tener una preciosa palabra de Dios allí al lado en la lamparita y en esa mesita de noche. Si no tienes una mesita de noche, es momento que la tengas para que antes de acostarte leas la preciosa palabra de Dios. Cielo y tierra pasará, mas su palabra no pasará. El mundo y sus deseos pasa, pero la voluntad de Dios permanece para siempre y su palabra permanece para siempre. No hay un libro como ese. Y te lo dice un escritor que ha sacado 5 libros. Pero mis libros no significan nada delante de la palabra de Dios. Toda la palabra de Dios es útil para redargullir, para preparar a toda perfecta obra que Dios te mande hacer. No hay nada como ese libro. El libro más especial del mundo es su preciosa palabra. El libro de Isaías, Isaías 43 del 18 al 19 y Filipenses 3 del 13 al 14. Dice así para todos ustedes. Isaías 43, 18 al 19, dice así. No os acordéis de las cosas pasadas, ni traigas a memoria las cosas antiguas. He aquí que yo hago cosas nuevas, pronto saldrá la luz. ¿No las conoceréis? Es una pregunta que se hace. Otra vez hablaré, abriré camino en el desierto y ríos en la soledad. Y Filipenses del 3, del 13 al 14 dice: hermanos, yo mismo no pretendo haberlo ya alcanzado, pero una cosa hago, olvidando ciertamente lo que queda atrás y extendiéndome a lo que está delante, prosigo a la meta, al premio del supremo llamamiento de Dios en Cristo Jesús. Así comienza esta conferencia, no lamentes tu pasado. No os acordéis de las cosas pasadas, ni las traigas a memoria. Esas cosas pasadas que lastimaron tu corazón, que te llenaron de pesimismo, que buscabas ayuda y no la encontrabas, que te sentías que no podías respirar, que el dolor te consumía, pero lo pudiste superar. Por eso, el pasado tiene que hacerte más fuerte. Y el profeta Isaías dice: no traigáis esas cosas pasadas a memoria. ¿Para qué? Lo que te hizo sufrir hace 2 años, hoy, 2 años después, no tiene que hacerte sufrir. Con el tiempo todo pasa. No olvides lo que te estoy diciendo, todo pasa. Ya no puedes quedar llorando por lo mismo, llorando, llorando. Todo tiene que pasar, por favor. Y qué bonito cuando dice: no traigas las cosas pasadas a memoria. He aquí, hago cosas nuevas. Cosas nuevas tiene Dios para ti. El llanto cesará y llegará el gozo. La enfermedad se secará y llegará la sanidad para ti. Solamente tienes que creerlo en tu corazón. La tristeza huirá y llegará la sonrisa en tus labios. Esa tormenta, con todos esos relámpagos y la lluvia que cae con granizo, cesará. Saldrá el sol y el arco iris. La guerra terminará y llegará la paz que tanto ha anhelado tu corazón. Esas son las cosas nuevas que Dios te promete en este libro de Isaías. Y Él dice: las cosas nuevas vendrán, pronto son sacadas a la luz.

0: pronto viene tu auxilio, porque tú levantas tu mirada a los montes. ¿De dónde viene su socorro? Viene de Jehová de los ejércitos, que hizo los cielos y la tierra. Conoceréis la misericordia de Dios, conoceréis su bondad. No te acostarás sin probar ese alimento que no has probado, y dormirás confiado de que Dios tiene la respuesta que estás esperando. Y qué bonito cuando dice: abriré camino en el desierto y ríos en la soledad. Imagínate un desierto, pero no sabes dónde ir. Y Él te promete ese camino, el cual te indica dónde tienes que ir, y es a los pies de Jesucristo. Ríndete, póstrate a los pies de Jesucristo. El camino en el desierto te conlleva al Hijo del Dios viviente, Jesús, que vino a la tierra hace 2000 años a marcar un antes y un después. Los profetas del Antiguo Testamento profetizaron sobre el Mesías, y el Mesías llegó 3 años llevando su palabra en Israel, en Judea. Después de los 3 años sube al cielo y ruega a su Padre y manda al Consolador, el Espíritu Santo. Y el Espíritu Santo es el que abre estanques en tierra seca, el que indica el camino donde tienes que ir, confiado de que es el camino que tienes que caminar. Y es el mismo Dios que crea ríos en la soledad, ríos de agua viva que están preparados para ti. No te quedes en la orilla del río de Dios. Adéntrate a lo profundo. Y te preguntarás: ¿cómo me adentro a lo profundo? Soltando el pasado. Porque muchas veces pierdes la bendición hoy que Dios tiene al frente de ti, porque estás pendiente de lo que fuiste, de lo que tuviste. Es el presente. Es ahora que veas las bendiciones que Dios tiene para ti. Y Filipenses 3, 13 al 14 dice, qué bonito cuando dice: olvido ciertamente lo que queda atrás. Las heridas tienes que olvidarlas. Aquellas heridas que marcaron tu corazón tienen que cicatrizar. Y tienes que hacer una batalla contra aquel viejo hombre o aquella vieja mujer que iba camino a la perdición. Tú mismo tienes que colocarte a esa tarea de ser una bonita persona, de quererte cada día más. Porque si no sueltas el pasado, ¿cómo vas a afrontar lo que nuevo que viene? Como dice Filipenses 3, ciertamente deja eso atrás y extiéndate a lo que esté adelante de ti. Delante de ti está la misericordia de Dios. Delante de ti está lo que Dios está obrando a tu favor. Los planes de Dios son paz y bendición para ti. Si lo buscas antes de acostarte, si te arrodillas antes de acostarte, si obras de buena manera. Tú no te imaginas todo lo que Dios está haciendo a tu favor, pero todo llega a su tiempo. Soltar el pasado cuesta lágrimas, claro. Cuesta momento de soledad, sí. Pero tienes que entender que a los que aman a Dios todo le acontece para bien. Y cuando te extiendes a lo que está delante, procedes a la meta. Visualizas la meta y dices: voy allá, voy a caminar hacia la meta, porque hay un premio para ti cuando atiendes el llamado de Dios. Los dones y el llamado de Dios es irrevocable. Cuando Dios te escoge, no se arrepiente y va contigo hasta el final. Así que no olvides esto que te estoy diciendo. Hay un llamamiento para ti, tú que me escuchas. Él te está llamando con nombre propio, para que lo ames, para que lo atesores, para que digas: me llamaste, te voy a responder el llamado. ¿Y sabes por qué? Porque hay un salmo maravilloso que dice: no se adormecerá el que guarda Israel. Cuando tú duermes, tus sentidos están en reposo. Tu vista, tu tacto, tu olfato, tu oído, estás en reposo. Pero Dios no duerme. Se queda allí al lado tuyo, guardándote, guardando ese sueño. Él te mira con sus ojos, Él te toca con sus manos, te tiene tanto amor, y tienes que guardar esto en tu corazón. Todo el amor que Dios tiene preparado para ti, te lo va dando día a día. Por eso Jesús dijo: basta cada día su propio afán. Así que ten eso en cuenta, por favor. No olvide esto que le estoy diciendo. El pasado quedará atrás, pero tienes que aceptarlo y aprender del pasado. Porque debes dejar lo que ya pasó para ver las bendiciones que Dios tiene preparada para tu vida. Porque quejarse de lo que ya pasó no tiene provecho en tu presente. Hay gente que se queja. Ya no puedes cambiar eso que viviste, pero tiene que ser una lección de vida para ti, una lección en tu corazón. Te lo digo con mi alma. Te quejas y te quejas de cosas que no puedes remediar. No te quejes más. Afronta tu presente, descansando en Dios y diciendo: ese pasado no va a destruirme. Porque eso es lo que quiere el enemigo: señalarte, destruirte, criticarte, decirte que tú no puedes. Tú sí puedes en Cristo que te fortalece. Porque lo vivido no se puede cambiar, pero se puede usar como una lección de vida. Levántate, lucha, persevera. Aunque no puedes cambiar ese pasado, ya no te lamentes más, porque ya se fue. Ya no lo puedes cambiar, por más que te quejes, por más que reproches. Porque hay mujeres que dicen: ¿por qué le abrí mi corazón a esa persona? Se lo abriste y punto. Ya fue. Es el presente. Que sepas que si le abres tu corazón a Dios, Él lo va a llenar y te va a hacer una persona tan especial. Te va a ser una persona única. Porque los errores y las caídas te enseñan lecciones que ningún éxito te puede enseñar. ¿Tú sabes cómo tú aprendes? Aprendes en las caídas. Aprendes en la soledad. aprendes con las lágrimas, aprendes en los momentos difíciles. El éxito llega, el éxito es momentáneo, pero muchos aplauden tus éxitos. Pero en el momento cuando no hay aplausos y solo hay críticas, murmuraciones, es en esos momentos donde tú más te formas como persona. Así que sigue adelante. Tu pasado no lo puedes cambiar, pero sí puedes aprender de él. Porque quedarte atrapado en ese pensamiento de decir, ¿qué tal si hubiera actuado de esta manera? Eso te roba la paz. Actuaste como actuaste. Listo. Porque muchos dicen, ¿qué tal que hubiera hecho esto o lo hubiera hecho así? No, ya no lo puedes hacer porque eso ya se fue. Es el presente. Miren, hay 8,000,000,000 de personas en el mundo. Y José Augusto tiene un diario. Tiene un diario en donde escribe su vida. Y hay un lugar donde voy todas las noches a adorar a Dios. Y cuando estoy en ese lugar, dispuesto a tocar mi guitarra a Dios, ¿saben qué me dice el Espíritu Santo, José Augusto? No hay nadie en el mundo que esté haciendo esto que tú estás haciendo ahora mismo. Y por eso le digo a usted, usted es único. Nunca ha existido alguien como usted, ni existirá. Por eso, usa la esencia que te caracteriza para cosas buenas. Sé justo, sé misericordioso. Y dile a Dios, ¿quieres un amigo? Aquí estaré. Porque yo se lo he dicho. Dios, ¿quieres un amigo? Aquí estaré. Cuando todos se fallen, yo no te fallaré. Yo estaré para ti. Cuando la gente diga no, yo voy a decir sí. Yo sí voy. Heme aquí, Dios. Yo se lo he dicho. Y esas promesas y esos momentos con Dios me convirtieron en este comunicador que soy. Porque soy un comunicador de forma escrita y de forma verbal y forma audiovisual. Dios me creó para ser un comunicador de multitudes. Y trato de hacerlo lo mejor posible. Por eso, no busques ser el mejor. Busca ser el único. Nunca habrá otro José Augusto Duque Suárez. Nunca. Por eso, que nunca esté en esta vida alguien como tú. Aproveche esta vida para amar. Aproveche esta vida para potenciar tus talentos, para proteger tu paz, seguir adelante, luchar con todo tu corazón por aquello que quieres. Tú eres una personita hermosa. Vamos adelante, continúa. No te dejes vencer por tu pasado, que te recrimina, que te señala. Deja todo eso atrás, porque la vida te espera. La vida es maravillosa. Entonces tú dices, José Augusto, si supieras todo lo que he vivido. Sí, yo también he vivido cosas difíciles. Pero no te quejes. Deja de lamentarte. Asume lo que tengas que asumir en tu vida. Ve adelante, por favor. Tienes que seguir luchando. Tú puedes. Espero que estén disfrutando con todo el corazón la conferencia No Lamentes Tu Pasado. Vamos con la canción Sopla Rúa. Solo aquí, motívate con José Augusto Duque.
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Una hermosa canción, Sopla Rúa, Centro Mundial de Avivamiento. 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Así que es un honor para nosotros poder usar la música del pastor Ricardo Rodríguez y María Patricia Rodríguez. De mi libro, Inspirando tu vida, no llores más tu pasado. Dice así para todos ustedes. Seca tus lágrimas. Llegó el momento de calmar, de calmarte, de respirar profundo y comenzar a sacar de tu alma todo el dolor que has tenido. Dile a Dios que te arranque del pecho ese dolor que tienes. Nadie le puede dar el valor real a tus lágrimas, solo Dios y tú. Por eso debes aceptar aquello que viviste. Trata de mantener la calma en los momentos duros. No te desesperes, serénate. Busca a Dios de corazón y Él estará para ti. Con el tiempo te darás cuenta que aquello que viviste era necesario para fortalecerte. Enfrenta aquello que tienes que enfrentar antes que sea demasiado tarde. Enfréntalo, por favor. Sal del cuarto oscuro de la tristeza. Levántate y abre la ventana de tu alma para que la luz de Dios te ilumine. Saca el mal de tu vida. No le des lugar para que el enemigo pueda cumplir su propósito en ti, que es destruirte. No puedes dejar que tu vida se arruine por situaciones que viviste en el pasado, porque ya tú pagaste el precio con lágrimas y sufrimiento. Es una gran realidad. Ya tú has pagado el precio por aquello que tú viviste. Si pudieras contar las lágrimas que derramaste o los momentos duros que has vivido por esa situación, ya pagaste el precio. Tu soledad, el rechazo, la decepción y el dolor. Sobreviviste. Por eso sé fuerte. Sé fuerte. Y ya no lamentes ese pasado. Aférrate a tu presente. El tiempo es ahora. Porque ninguna cantidad de lamentos que hagas va a cambiar aquello que pasó. Por más que digas lo lamento, por más que digas quisiera que fuera diferente, debes asumir hoy es una postura diferente, decir aprenderé del pasado. Y si tienes que pedir perdón o disculpas por algo que cometiste, hazlo. Pero ya el pasado no lo puedes cambiar, porque tus tropiezos del ayer no tienen que definir lo que tú eres hoy. ¿Quién no ha tropezado en la vida? ¿Quién no ha cometido errores en la vida? Incluso le preguntaron a Taliana Vargas, que era reina del certamen de Miss Universo que estaba representando a Colombia, y le dijeron: Taliana Vargas, si pudieras cambiar algo de tu pasado, ¿qué cambiarías? Y ¿sabe qué dijo Taliana Vargas? Yo no cambiaría nada. Yo siempre he sido feliz. Es una respuesta totalmente desacertada, totalmente equivocada. ¿Saben por qué? Yo y tú que me escuchas, hemos tenido momentos de llanto, de decepción, de rechazo, momentos duros, que si pudiéramos evitarlos, los hubiéramos evitado. Pero ya no se puede hacer nada. Por eso Taliana Vargas se equivocó en esa respuesta. ¿O quién ha sido feliz toda su vida? Si tú que me estás escuchando me dices, mira José Augusto, yo he sido feliz toda mi vida, estás mintiendo. ¿Sabes por qué? Porque tú no has sido feliz toda tu vida.
Has tenido momentos duros. Has tenido momentos donde tienes que disimular las ganas de llorar que tuviste y te fuiste a un lugar a solas a llorar. Momentos donde sentiste vergüenza o días difíciles donde querías ir a casa solo a descansar y a llorar en tu cama. Eso lo viviste, pero ya eso es el pasado. Y recuerda esto, si cargas con rencores y con culpas del pasado, no te va a dejar tu corazón libre para recibir las cosas que Dios quiere entregarte en tu presente. Tu presente es valioso. Aprovéchalo, por favor. Pero ya permite que tu corazón descanse de tantas culpas, tanto resentimiento, tanto odio, ya. Porque cada día es una página en blanco en donde Dios te entrega un lápiz para que escribas una hermosa historia. Tú escribes tu historia en las páginas blancas que Dios te entrega desde que comienza la madrugada de un día. Y hay gente que en esas páginas blancas lo que hace son tachones y escriben con errores ortográficos su triste historia de vida, siempre contando la historia de la víctima. Ay, soy una víctima del sistema, la víctima del Estado, la víctima. Ya eso tiene que parar. No se trata de víctimas esta vida, se trata de resiliencia, de que si te caes te vas a levantar las veces que tengas que levantarte, porque los marineros no se hacen en las mareas tranquilas, se hacen en las mareas fuertes y altas, en alta mar. Muchos quieren mostrar sus lágrimas a otros para que digan, sí, pobrecito, ay, ve, sí, pobrecito esa persona. No, si va a llorar, llore a solas a Dios. ¿Para qué? Para que le abre puertas de bendición, para que usted sea productivo. Yo admiro, ¿saben a quién? A las personas que salen a trabajar todos los días con sus termos de café, con sus papitas, con sus productos, y no tienen que pedirle nada a nadie y no lloran diciendo, ay, yo necesito un trabajo. Y ellos trabajan, no dependen de nadie, dependen de levantarse cada día con salud diciéndole Dios gracias, y llenan sus termos y salen con sus cazuelas, salen con sus sopas, salen con su herramienta de trabajo. ¿A qué? A ganarse su bocado de comida. Muchos se quedan toda su vida así. Yo quiero que alguien me dé un empleo, ¿por qué no sales tú? Miren, ¿cuántos venden empanadas? Las hacen y las venden. ¿Cuántos hacen galletas y las venden? Por eso es que necesitas esa iniciativa de vida. Despertarte de ese letargo que tienes, de esa pasividad que tienes. ¿Y por qué fue un fracaso total el comunismo, el socialismo? Por eso, porque dicen, quédate quieto, que todos los subsidios te va a dar el Estado. ¿Ese invento qué? Eso es lo que destruye, son las naciones. Por eso, si usted mira el mapa geopolítico de Sudamérica, se está dando cuenta de lo que ha pasado. Sudamérica ha entrado a lo que es la fase de productividad, de seguridad, de productividad. El Estado tiene que brindarte seguridad. Y lo demás tienes que hacerlo tú. El que le tiene que llevar un pan de comida a tus hijos eres tú, no el Estado. Yo quiero que eso lo tengas en cuenta, porque hay gente que son los ninis, ni trabajan, ni estudian, ni nada. Ay, rico, levantarse a las 10 de la mañana. Ah, no, por ahí viene el subsidio. ¿Qué subsidio ni qué nada? Es la berraquera que una persona debe tener para abrir su local, abrir su colmena, salir con su emprendimiento.
Miren, yo trabajo desde muchacho y en la universidad trabajaba y estudiaba. Siempre he trabajado. Y hasta que me den las piernas y que me pueda levantar de una cama, voy a trabajar. Porque se necesita trabajar. Y recuerda esto, personita hermosa que me escuchas, tu luz está en ti, hacerla brillar. Y aunque muchos no quieran ver tu luz, eso no significa que tu luz no se vea. Aunque otros no vean tu luz, Dios la ve. Y hay personas que sí la ven. No te canses de ser buena persona, aunque muchos no reconozcan eso que tú haces. Hay gente que se desvive por la crítica y por el que dirán, porque hieren su ego. Lo que yo piense de mí mismo y lo que Dios piense de mí es lo más importante, y mis padres, lo que piensen de mí. Lo demás, mis acciones hablan por mí. Hay gente que se desvive, ay, que el uno habló, que el otro habló, que hablen lo que quieran, usted siga su vida. No someta su corazón a eso, porque no eres monedita de oro para caerle bien a todo el mundo. No olvides eso, por favor. Y ya deja de lamentar tu pasado. Hay cosas que van a quedar atrás. La vida es momentánea. La vida es pasajera. ¿Y sabes algo? Si te acostumbras a las migajas, que la gente te tire, cualquier aparecido que venga y veas algo diferente, crees que es un banquete. Hay gente que toda su vida se acostumbró a las migajas, a ser la segunda opción, a que lo tengan escondido, y se acostumbraron para estar así, sufriendo. ¿Para qué? Mejor no se tiene nada. No lamentes más ese pasado, por favor. Ya se fue. Ya no lo puedes cambiar. Miren, Jesús estaba predicando en una sinagoga, en una reunión. Y lo interrumpieron y le dijeron: Maestro, allá afuera te está buscando tu mamá, tus hermanas y tus hermanos de sangre. O sea, lo está buscando María, lo está buscando sus hermanos y sus hermanas, los hijos de José con María. ¿Y sabe qué dijo Jesús? Que me esperen, pero te están llamando urgente, que esperen. Mi padre, mis hermanas y mi hermano son los que hacen la voluntad de mi padre. Jesús no iba a dejar de llevar la palabra por atenderlos a ellos. Y este tema lo vamos a tratar la conferencia que viene, que se va a llamar La Familia. Miren, hay familiares que creen tener el derecho de pasar por encima de ti y faltarte respeto por el lazo sanguíneo que tienen. Recuerde que hay parientes y hay familia, son dos cosas totalmente distintas. El hecho de que alguien tenga tu sangre no significa que tenga que robarte tu paz. No significa que a cada rato venga a perturbar tu vida. No olvides eso, por favor. Y ese tema lo vamos a tratar la próxima semana, se va a llamar La Familia. Espero que estén disfrutando tu programa
Motívate con José Augusto Duque. Saludamos a Sebastián Ali, que está allí, también a Beto Caballero, a mi tío Jorge Menco, que está allí en Alto Prado, y a mi tío Alberto Suárez. Un placer saludarles. También quiero saludar a Ángel Machado y a su hija Ana del Carmen, que están allí en sintonía y también reportando sintonía a través de la página Avance Estéreo Maicao. Ana Isabel Jusayú, que está allí. Ana Isabel Jusayú, si quieres reportar tu sintonía, entra ahora mismo a través de tu teléfono y colocas Avance Estéreo Maicao. Puedes ver la conferencia y puedes reportar tu sintonía. Así que vamos con la canción Te Salto, solo aquí en las 99.2 FM.